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Hola, hola, ¿qué tal? ¿Cómo le va? Muy, pero muy buenos días, ¿eh? Aquí estamos comenzando esta nueva semana, esta segunda semana del mes de mayo ya, ¿eh? Acercándonos a lo que sería la primer quincena ya hacia el fin de semana, ¿eh? Vamos rápido con este mes que se presenta una jornada fresca, ¿eh? Pero con anuncios, al menos que ya es importante, de no tener lluvias a lo largo de esta semana. Una semana fresquita seguramente, como tiene que ser para un mes de mayo que estamos transitando hoy, comenzando en este lunes 11 de mayo del 2026, ¿eh? Con este programa que hemos dado en llamar La Voz del Campo, con la operación técnica de Darío Luján en la musicalización y puesta en el aire, ¿eh? Donde también nos puede estar siguiendo por las redes, por el Facebook de CNM Radio, el Facebook de quien les habla, Carlos Daniel Púa, la página de Central de Noticias Madariaga. Se suma el aire de AM1420, Radio General Conesa, FM Tordillo 106.1, allí a través de

0: Matías Varela en la operación técnica, dándole los muy buenos días, ¿eh? Para todos los que están ahí pegaditos al receptor, algunos, seguramente por no decir muchos, quizás desde la cama todavía, pero escuchándonos a través de las distintas modalidades que le comentábamos, ¿eh? Las vías de comunicación, el 2267-512060, para algún mensaje de texto, y el de la radio aquí, el 2267-410-400. Vamos hasta las 8 de la mañana y ya para brindarle los datos actualizados del tiempo.
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0: La temperatura 5 grados, 5 grados es la temperatura actual, una máxima que va a ir hasta los 15, con buen tiempo hoy, soleado, fresco, pero soleado. Para mañana también muy similar, sube un poquito la temperatura a 6, 7 grados de mínima, 16 la máxima, también bueno y soleado. El miércoles siguen los 6 grados, 13, 14 la máxima, lunes, martes y miércoles con buen tiempo soleado. El jueves también, jueves 14 y el viernes 15 con algo de nubosidad, pero sin lluvias a la vista, que es lo que muchos esperan y desean para, fundamentalmente en el campo, ¿no? Para poder realizar en plena cosecha los distintos cultivos y las tareas realmente que vienen un tanto atrasadas. Así que ante la presencia de una semana que no va a estar del todo fresco, 5 o 6 grados, podemos firmar tranquilamente a mediados de mayo. Y las máximas que van a andar ahí entre los 13, 14 y hasta 15 grados.
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0: Para decirle al mercado de Cañuelas que, como es habitual, no hay actividad. Los días lunes solamente que han ingresado dos jaulas ahí con 44 cabezas, un poco adelantándose a lo que será seguramente los ingresos del día de mañana, y donde también seguramente no será demasiado importante, teniendo en cuenta las últimas lluvias y el estado de los distintos caminos de distintas provincias. Muy bien, vamos a estar, como es habitual, los días lunes con la información de la destreza nativa, lo que ha estado, no ha sido mucho aquí en la zona, sí, madriaguenses que han andado fuera de la provincia de Buenos Aires y dentro de la misma con buenos resultados, obteniendo importantes premios. Ya le vamos a decir todo eso, y también de cara a lo que se viene aquí en Madariaga el próximo 24 de mayo con la gran jineteada patria, un poco estar comentándole de toda la programación, como también la de las escuelas rurales, el programa y demás que lleva adelante Pablo Rodríguez. Un fin de semana con frío, lluvias, sudestadas y mucho más, que realmente ya seguramente han tenido la posibilidad, lamentablemente, de verlo, de seguirlo a través de las redes. Cartelera de remates que creemos que esta semana se deberían desarrollar. Tenemos aquí en General Madariaga, Sáenz Valiente, Bullrich y compañía, pasado mañana miércoles 13, tenemos en La Valle Leo Laizola a través de Pedro Noel Irey, y el día viernes ya con mucho más respiro, Pedro Ronchi por Coronel Vidal, y después por supuesto lo que resta del mes de mayo, ya conociendo la cartelera para el mes de junio. Algunos de los temas que vamos a compartir junto a Darío Luján, que le decimos buen día, ¿cómo estás?
3: Buen día, ¿qué tal? ¿Cómo están? ¿Todo bien? ¿Todo tranquilo? ¡Buen lunes!
0: Exactamente.
3: Comenzamos la semana.
0: Comenzamos la semana, y hoy en un día realmente, un día patrio, ¿no?
3: Así es, hoy es el Día Nacional del Himno.
0: Del Día Nacional del Himno, que seguramente, aunque sea algunos segunditos, sí, estaremos por ahí compartiéndolo, ¿eh? Después, bueno, ¿cómo lo trató el fin de semana?
3: Fin de semana,
0: la lluvia,
3: con mucho viento.
0: Viento, sí. Llovizna, realmente desapacible, ¿no? Especial para quedarse adentro aquellos que por ahí podían, ¿no? O pudimos.
3: Sí,
0: no
3: sí.
0: Se pudió, como dijo alguien.
3: No se pudió. No, la verdad que sí, un fin de semana para quedarse, y creo que van a empezar los fines de semana de esta forma, ¿no?
0: Y sí, por lo menos así nos lo decían. También dicen, no anda nadie en la calle, ni ni el viernes ni parte de, del sábado tampoco, ¿no?
3: Así es, pero bueno, qué sé yo, se escuchó mucho, mucha motosierra, me parece.
0: Mucha motosierra, sí, gente de,
3: ¿qué dice?
0: De la zona, bueno, en Pinamar, ¿no? Lamentablemente, vi a alguien que había puesto ahí en una portada en las redes, se lo vio que tenía 8 máquinas de distintas, de la más chiquitita, no digo la más grande.
3: ¿Dónde fue esto?
0: En las redes, 8 motosierras que tenía, como diciendo, bueno, llámenme cualquier cosita si necesitan hacer algún tipo de tareas.
3: Siempre, ¿no? La responsabilidad ante todo, la precaución y el cuidado, ¿no? Bueno, Pinamar, nos enteramos que en el fin de semana, lamentablemente, con un fallecido en el tema de la poda.
0: Así, en Pinamar, un joven de
3: 36 años
0: que
3: de Villa Gesell.
0: Exactamente, de Villa Gesell, que con todas las medidas, por lo visto, pero se le cortó el gajo con el arnés y todo.
3: Sí, no, eso es, por eso digo, la responsabilidad y saber también un poco, ¿no? Leer dónde va a caer, cómo es, cuando cortamos, dónde.
0: Sí, sí, el daño que puede ocasionar, exactamente. Así que, bueno, pero está lamentablemente dentro de esas posibilidades cada vez que. En una tarea tan riesgosa, ¿eh? Gracias a los que se van poniendo ya en comunicación tempranito para decirnos algunos de los registros, es decir, o en algunos casos el total de la lluvia de que fue del fin de semana, ¿eh? De toda la semana, también dispara, algunos me pasan 60 milímetros, yo tenía 85, 86 milímetros, aún incluyendo estas garugas del día sábado, ¿eh? Así que bueno, vamos a ir presentando parte de la carpeta publicitaria. Entra un mensaje. Buen día, Carlitos. Saludámelo a Cochi Ludueña, que hoy está cumpliendo años, que lo pase bien. Pero el saludo grande, ¿no? La verdad que no desconocía, ¿eh? Gracias a Edgardo Cámara, que lo está saludando entonces a Cochi Ludueña hoy en el día de su cumpleaños, que después lo vamos a estar reiterando o mencionando algunos otros también, ¿eh? Vamos a la presentación entonces y continuamos.

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0: bien, continuamos y ahí, bueno, con las estrofas del himno nacional argentino quedaría sin duda como para poderlo interpretar como primer medida, poniéndonos de pie, por supuesto, ¿no? Así que bueno, hoy en el día del himno nacional argentino, vamos a ir ya de a poquito y por las piedras, vamos a leer algunos de los mensajes que nos están llegando a nuestra mesa de trabajo en este lunes. Que un mensaje con prefijo 2257 dice: buen día, Carlitos, que tengan un buen comienzo de semana y un saludo grande para Poggi. Nos dice, a ver de quién se trata, señor, según el portal de Juan Manuel Dualde. Bueno, gracias ahí por estar del otro lado. El doctor Carlos Berté, médico veterinario. Buen día, Carlos, arrancar la semana. Olavarría nos espera del 13 al 15 de mayo en la ganadería que viene así con un importante evento donde va a andar, nos decía, así que después lo consultaremos cualquier cosita abusando de su gentileza el doctor Berté. Buen día, Carlos, en Rivadavia y Casero llovieron 74 milímetros en la semana, nos dice Federico Herrera. Muchísimas gracias, Federico. Sí, 82, 85 creo que es el registro propio de toda la semana. Buen día, Carlitos, salúdamelo a Cochi Ludueña, como habíamos dicho ya. Gardo Cámara lo está saludando en el día de su cumpleaños. Buen día, Carlos, la lluvia del sábado por la noche fue de 9 milímetros y el total de 61. Irma y Rafael, gracias ahí por estar tempranito. La lluvia de la semana en líneas generales que fueron estos 60, 70 y hasta 80 milímetros, felizmente sin grande, más allá de los inconvenientes que siempre traen, ¿no? Algunas lluvias y para alguien en particular, pero no fue tan, fue más el problema de para Coema en sí, con la gran cantidad de postes caídos, suministros, sin suministro de energía eléctrica en las líneas rurales, casi 3 días, desde el jueves que había comenzado, dieron luz en algunos sectores y ayer recién al mediodía pudieron dar en lo que era la zona de Juancho. Desde el jueves a la tarde, jueves a la noche, no tuvieron más luz, hubo algunos momentos, después viernes, sábado y hasta ayer el domingo, como en otras líneas también que fueron de idéntica manera. Realmente es incomprensible en esta época que durante 2 o 3 días queden sin suministro de energía eléctrica por algo que está a la vista y es evidente, ¿no? El tema de los postes que están por caer en plena época, en buena época, y esto me consta porque me lo han hecho saber más de un usuario de líneas rurales que han ido para prever, decir, es el poste en tal lugar se está por caer, y tener la respuesta por parte no de los empleados, sino de alguien del directorio o del propio gerente, si no podemos hacer mantenimientos. Y después pasa esto, lamentablemente, que por no haberlo hecho en época que se debía hacer, con caminos secos y demás, cambiar un poste, que después quedan 4 o 5 días sin luz y el daño es otro, daño en los caminos y el daño que ocasiona a los propios usuarios de esas líneas. Seguramente después en la semana vamos a estar hablando con alguno de estas personas tan damnificadas a lo largo de este fin de semana. La miércoles entraron un montón de mensajes, ya vamos a estar mencionándolo. Buen día, Carlitos, no lo escuché que dijeran. Lucas Peralta le está mandando saludos a Darío, dice: no lo escuché a Darío, si habló algo de deporte.
1: No, todavía no.
0: Estamos en la destreza.
1: Ayer ganó River, le vamos a ir contando, por ahí no lo vio el partido.
0: Claro, o sufrieron hasta el minuto, ¿cuánto? ¿120?
1: Sí. No. Sí, tuvo la suerte de ahí, tuvo, los palos jugaron.
0: A unos con suerte y otros sin suerte también, pero bueno.
1: Boca quedó afuera, la vamos a ir comentando, así, cada tanto. No. Ganó Huracán, vamos a decir, no, que Boca perdió, ganó Huracán.
0: Exactamente.
1: Muy bien, lo ganó muy bien al partido.
0: Quedaron varios, Vélez también quedó afuera, creo que Independiente era otro
1: también
0: de los grandes en estos octavos final. Pero de hecho, bueno, ya están los espacios deportivos. Nosotros vamos a ir con la cortina y la presentación de Proveeduría Campo y Ciudad, como todos los lunes, para comentarle la destreza relativa.

0: Muy bien, y pasaron ya 52 minutos desde las 6 de la mañana. La información de la destreza nativa, que seguramente aquellos más seguidores por ahí en las redes habrán tenido la oportunidad ya de ver esa tremenda monta este fin de semana, ayer puntualmente, y en dos localidades distintas, ¿no? Una en la provincia de Buenos Aires y otra allí por Santa Fe. Estamos hablando de Brian Gómez, que tenía una monta especial en el reservado El Puñal de Rotundo, allí en Arocena, Santa Fe. Hasta allí viajaron en el día de ayer, digo, con otros madrileños también, y el caso del jovencito Bautista Moreno, que sacó el primer premio en la rueda, en la rueda de bastos con encimera, el joven de aquí, de General Madariaga, en el reservado El Remache. Primer premio en la rueda de bastos con bastos y encimera, exactamente. Y Brian, que realizaba así la monta especial, como decíamos, en el rotundo, que lo pudo andar perfectamente. Y después de ahí hicieron ni más ni menos que 500 kilómetros, pues lo estuvimos observando a través de las distancias que nos decían, casi 500 kilómetros entre Arocena, Santa Fe y Carlos Tejedor, donde allí Brian Gómez en el torito de dúo fue el ganador, una monta realmente espectacular. Primer premio para Brian Gómez y segundo que fue Cato Zamacona. Así que por eso decíamos madrileños que realmente han andado muy, muy bien, lo mismo que Bautista Moreno también, cobrando ya el primer premio en una rueda, en una rueda de bastos con encimera. Las felicitaciones entonces para los madrileños. 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
0: Muy bien, ahí es lo que es, se viene para agosto entonces, como decía. Bueno, el día viernes que va a comenzar con una gran pialada, pialada que coordina Cocho y Ludueña. Se pueden contactar con él al 2268-403143. El primer premio de un automóvil 0 kilómetros, segundo premio de 5 millones, tercer premio de 3 millones y el cuarto premio de 1 millón de pesos. Cuesta 300.000 pesos la inscripción. Para el viernes 7 de agosto, marcando un poco el comienzo ya de lo que será esta nueva edición, Fiesta de las Escuelas Rurales. Eso el día viernes. El sábado, también el sábado 8, prueba de doma y mansedumbre campera, con 10 millones de pesos en premio. La inscripción también es de 300.000 pesos. Los premios, 4 millones al primero, 3 millones al segundo, 2 millones al tercero y 1 millón de pesos al cuarto. 10 millones en total, sábado 8 de agosto, prueba de doma y mansedumbre campera para caballeros. Que también va a haber otra prueba de doma y mansedumbre, pero de caballos criollos. Esta va a ir el día domingo 9, 60 días de doma, 6 millones de pesos a repartir. El 8 de junio, ya la próxima semana, 8 de junio, empezamos a probar en forma virtual, dice ahí la información, que nos acerca Pablo Búho Rodríguez. Y después, bueno, ya todo el programa completo que lo vamos a ir seguramente conociendo. Pero que este sábado 16, ya comienza el sorteo de la rifa entrada. La rifa entrada que cuesta 80.000 pesos, 2 cuotas de 25 y la restante de 30.000 pesos. 80.000 pesos en 3 cuotas, donde tiene un automóvil 0 kilómetro para el sorteo final también, uno para las pruebas, para la pelada, perdón, y otro para lo que será quienes abonen la entrada, con otros premios también, una moto 110 centímetros cúbicos y dinero en efectivo. Pero este sábado comienza ya con $1,000,000, $1,000,000 abonando ya la primer cuota de $25,000, fiesta de las escuelas rurales. 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Muy bien, otro de los sorteos también para este fin de semana. Y ya que estamos dentro de la destreza nativa, decirle que la fiesta nacional del gaucho, también trabajando en todo lo que será la jineteada patria para el domingo 24 de mayo, en su propio predio allí, también prueba de rienda, 6 tambores a 8 metros, prueba de mansedumbre y la jineteada en categoría grupa, categoría cuero tendido y un broche en encimera pelada. Todo eso en lo que es la fiesta nacional del gaucho, y que también tiene su sorteo este fin de semana, este viernes 15, con $3,000,000 que se van, como en los dos sorteos anteriores, uno más de la fiesta nacional del gaucho, que tiene también su sorteo para este fin de semana. Muy bien, ahí estuvimos entonces con cada uno de los sorteos que va a haber este fin de semana. Eso hay que sumarle la rifa de las casas, de las viviendas Roca, que tiene Aldo Espitarte este jueves. El jueves se va con $7,500, entonces ya las tres viviendas Roca, primero, segundo y tercero respectivamente, y a la semana siguiente, el día 21 de mayo, también con otro sorteo para otras tres viviendas más. Aquellos que quieran, las tenemos aquí. Si quieren acercarse o pasar aquí por la radio, está Nancy ahí para ya ver si podemos continuar también, tanto de la rifa de las viviendas, la rifa de la fiesta nacional de gaucho con sus $3,000,000 para este viernes, también la de la fiesta del reservado con el primer vehículo, y de las escuelas rurales, que también en este caso el sábado 16 de mayo que comienza a jugar. 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El saludo grande.
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0: Pasaron 5 minutos desde las 7 de la mañana. Lamentamos comunicar el fallecimiento de Julio Jorge Peralta a los 84 años de edad. Sus restos, que van a comenzar a la hora 8 a ser velados en Casa de Meoqui, recibirá sepultura hoy a la hora 15. Reitero, lamentamos comunicar el fallecimiento de Julio Jorge Peralta a los 84 años de edad. Sus restos, que van a ser velados en Casa Meoqui de 8 a 15 horas, horario este que va a recibir cristiana sepultura. Las condolencias para la familia de Julio Jorge Peralta, que es uno de los titulares de los que crearon el comercio Ave Corajor, la mueblería de Peralta Hermanos, que muera en su momento. Bueno, se trata de Julio, entonces. Este integrante de la firma Ave Corajor aquí en General Madariaga. Reitero, sus restos, que van a ser sepultados hoy a la hora 15.
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0: continuamos cuando pasaron ya 7 minutos desde las 7 de la mañana. Le decía, cartelera de remates para esta semana. El miércoles, Sáenz Valiente Bullrich y compañía aquí en General Madariaga a través de Adrián Soria. Mañana seguramente será ya la jornada previa de encierre. También el día miércoles, Colombo y Magliano en Ayacucho por parte de Rolando Aiciriex, su representante, anunciando este remate también para el día miércoles 13. El jueves 14, Pedro Noel Irey en General Lavalle a través de Leo Laizola, también con su remate mensual. Y el viernes 15, Pedro Ronchi en Coronel Vidal, remate que estaba previsto para el primer viernes, como lo es la fecha del viernes pasado, que por la lluvia no se pudo concretar. Así que este viernes Pedro Ronchi por Coronel Vidal. La continuidad después, el miércoles 20, Piuma y Segvi a través de Eduardo Rollier por Dolores, otro de los remates. Y el jueves 28, Sáenz Valiente Bullrich y compañía en Castelli. Esos son los próximos remates por el momento que tenemos de remates feria. Vamos con junio, ya la fecha que nos han ido confirmando. Martes 2 de junio, Sáenz Valiente Bullrich y compañía, como es habitual, en Ayacucho. Martes 2 también, Egui Hermanos en Coronel Vidal a través de Mengo Cervoni, remate mensual. Y el miércoles 3 de junio, ya Piuma y Segvi con su remate primer miércoles de cada mes. Después tenemos el remate el lunes 8 de la firma Daniel Blanco y compañía, Sociedad Anónima, a través de sus representantes Daniel Ariz Garat y Rubén Iarossi en Castelli, que están anunciando el remate para el lunes 8 de junio, Sociedad Rural de Tordillo. Y hablando de remates, se llevó a cabo ayer el remate de Carlos Daniel Peñalba aquí en General Madariaga, el remate de artículos generales. No pudimos estar esta vuelta por allí acompañándolo, como siempre es casi habitual, pero sí hablábamos, tenemos la información que a pesar del estado de los caminos, nos decía mucha gente que lo habían llamado para decirle que no lo podían estar acompañando en este caso, pero con un buen marco de público se pudo, quedaron como siempre algunos artículos por ahí sin vender, pero en líneas generales conforme, satisfecho Carlos con lo que es lo que fue este remate de ayer en Alén y Suiza del barrio Belgrano. Ya nos va a estar confirmando, pero seguramente o para julio o para agosto sería el nuevo la nueva fecha de remate aquí en el barrio Belgrano por parte de Carlos Daniel Peñalba.
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0: 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Ahí estamos, continuamos, ya vamos a estar seguramente con más pausa de comerciales. Le digo alguna de ellas también. 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
0: Muy bien, vamos a cumplir una vueltita de comerciales, porque vamos a ver si podemos tener ya una de las comunicaciones aquí de la zona, que lo vamos a concretar en instantes nada más. Pausa entonces y continuamos, puede ser, entre Darío y...
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0: Muy bien, continuamos. Pasaron ya 19 minutos desde las 7 de la mañana. Siguen llegando algunos de los mensajes. Gracias, Alfredo Cabral. Como siempre, el saludo. Muy buenos días. Carlito Fernández, de la zona del Cardal, está saludando al cumpleañero, a Cochi Ludueña, y nos dice pasarle ahí algún tema bien campero, nos envía algo, pero como siempre decimos, tenemos muy poquito tiempo, lamentablemente, pero sí, por supuesto, el saludo para el cumpleañero, el hombre que coordina las distintas pialadas, por supuesto. Así que el saludo grande, Cochi, que lo pase muy, pero muy bien. Tenía otro mensajito que me había quedado atrás, que no lo alcancé a leer. No, el de... El mensaje... este sí. ¿Qué números tenés de la rifa de la fiesta del reservado? Del reservado me quedan, le habíamos dicho, con 12... Tengo 12, 13, 14, 15 consecutivos y el 19. Esos son los de la fiesta que sortea este fin de semana el primer vehículo cero kilómetro del Renault Kid. Y de la fiesta gaucho también estaba mirando que quedan casi los mismos, las terminaciones 14, 15, 17 y 19 o 20 era los que nos estaban quedando, así que ambas juegan este viernes 15, ambos sorteos ya, lo que significa de que se está vendiendo realmente muy, pero muy bien. Darío, ¿usted también la tiene?
1: Tenemos rifa y bueno, y también se están vendiendo y mucha gente esperando quién es el artista que viene, porque dice vamos a comprar, depende del artista que ve.
0: La mierda.
1: Y tiene, y sí, también quieren arriesgar en no solamente en la suerte, sino también, como es rifa entrada, ayudar ahí a cada uno. Bueno, mensajes. Sí. Vamos a ir saludando. Ya empezaron. Saludos para María Laura Montenegro. Buen día, La Voz del Campo. Dice, buena semana para vos también. María Elvira Morís, buen día, Carlos Darío Poggi, La Voz del Campo, como siempre, escuchando la radio. Gracias, saludos. Mariela Bastid, buenos días, Carlos Darío, buen lunes. Yo quiero dos rifas de la Casa Roca.
0: De las viviendas Roca, exactamente, que como lo habíamos dicho recién, este jueves 14, y aquí nos escribe Aldo, dice, buen día Carlos, quedan ya las últimas rifas que juega este jueves, y nosotros no tenemos algunas, sino gente de la zona, que se comunica al 2245-476808, número ahí de Aldo, que este jueves 14 se van las primeras tres viviendas, primero, segundo y tercer premio, y la semana siguiente, el otro jueves 21, idénticos premios, por tan solo 7.500 pesos cada una de las rifas. Yo directamente voy vendiendo de a dos, te hago el combo, 15.000 pesos, y ya está jugando por las seis viviendas, que comienza este jueves. Gracias. Ahí Aldo también,
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1: Leo algún mensaje. Buen día, Darío. ¿No hay pronóstico hoy? Sí, sí, se dio el pronóstico, ¿no?
0: Sí, lo digo como habitualmente. Buena semana, toda la semana, al menos en los anuncios, y sin lluvias. Sin lluvia, bueno, fresquita que va a ser, pero vamos a tener menos temperatura en próximos días. No es que estamos transitando los picos mínimos, ¿no?
1: Está
0: hoy
1: contento,
0: con 5 con 6 grados.
1: Por eso debe ser que está contento Mariano. Buen día, Darío. Buen día, Carlos. Le pegó en el palo a la helada hoy. Así nos dice Alejandro.
0: ¿Sí?
1: Sí. Ah, bueno. Bueno, va a andar ya
0: levantado. Helada arriba, que ¿no? Ya habíamos tenido la semana pasada, que día, el lunes pasado, no, el domingo pasado había sido que
1: sí.
0: Nos encontramos la madrugada del día lunes. Bueno, ya a partir de ahora ya va a dejar de sacar, que sea una tremenda helada, ¿eh? Pero estamos en época precisamente. 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
0: También información que leíamos durante el fin de semana, que se viene un nuevo curso de manipulación de alimentos, va a ser del 19 al 22 de mayo, ya vamos a estar también ampliando todo eso. Del 19 al 22 se viene ya el curso de manipulación de alimentos, que va a tener varias jornadas todos los meses hasta fin de año, sin duda que también otro de las informaciones que vamos a estar comentando. Ahora, ya en un instante nada más, nos decían, nos confirman 7:30 de la mañana que vamos a tener una comunicación así con Castelli sobre alguna reunión que se va a llevar a cabo mañana, una reunión, demostración, ya nos va a decir Cristian Elors de qué se trata en lo que respecta a drones.
1: Muy bien, le digo, mire, por eso decían que le pegamos en el palo a la helada, la sensación térmica va. 3 grados tenemos, temperatura 5 grados, la temperatura máxima para hoy 16 grados, cielo nublado, humedad 100%. Bueno, esto nos dice la gente del CEA número 20, de aquí de General Madariaga.
0: Muy bien, gracias a todos, por supuesto. Le digo, hoy día nacional del himno nacional argentino, y también un día como hoy, hace exactamente 2 años, en el 2024, fue el fallecimiento de un gran deportista dentro del automovilismo, como lo era el flaco Juan María Traverso, a los 74 años de edad, que fallecía un día como hoy del año 2024. Ahí están las efemérides también. Cumplimos una vueltita, puede ser, Darío, y seguramente ya vamos a tener la comunicación.
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0: ¿eh?
1: Muy bien, pasaron ya 31 minutos desde las 7 de la mañana, ¿eh? Nos vamos a ir ahora a través de la línea telefónica para la ciudad de Castelli. Allí Cristian Elor, que siempre nos brinda la información, lo tenemos en línea porque tiene algunas novedades para comentarnos. ¿Cómo estás, Cristian? El gusto de recibirte, buen día.
2: Buenos días, Daniel, para vos y para toda la audiencia. Bueno, acá estamos con un día estante, esperando que se orienten los caminos para poder hacer la reunión mañana sobre drones acá en el Quilmes.
1: Exactamente. Bueno, vamos primero a ver cómo han sido estas últimas lluvias de esta semana que pasó. ¿Cuántos milímetros? Sabemos que algo menos que aquí en esta zona de Madariaga. Comentanos.
2: Sí, la verdad que sí. Yo allá, mirando, escuchándote a vos y mirando las redes, allá llovió mucho más que acá. Acá llovieron 30 milímetros, pero hizo mucho daño en los caminos. En el filo no tanto, porque lo tenemos muy reparado con tosca, pero dentro de todo estamos muy bien. Pero fueron 30 milímetros nada más, pero muchos días desde el miércoles a la tarde, desde el miércoles a la tarde hasta el sábado a la tarde. Acá en sábado a la noche no llovió. Yo estaba venía de Pinamar el sábado a las 12 de la noche para Castelli, y ahí en Madariaga me agarró un golpe de agua.
1: Sí,
2: importante.
1: Sí, cayeron en algunos lugares hasta 7, 8, 9 milímetros, nos decían hoy tempranito, ¿eh?
2: Sí.
1: Sin dudas. Y bueno, y tantos días de lluvia, de barro y demás que, quiera o no, complica también así para las tareas en el feedlot, ¿no? Todo para dar de comer.
2: No, nosotros tenemos inconveniente porque tenemos el patio de comida todo sobre material. Y la calle donde damos de comer es todo material. No, el mixer no anda en lugares de tierra, no pisa tierra.
1: No pisa tierra directamente. Bueno,
2: no pisa tierra.
1: Seña que realmente, bueno, un filo de tanto tiempo, de tantos años, de alguna manera también que ha ido con las mejoras mínimas y necesarias que tiene que tener, ¿no? Porque todo se nota,
2: ¿eh? Mantenimiento.
1: Porque arrancó, algunos no lo hacen por ahí, ni mejoras, no. Ni siquiera mantenimiento. Pero bueno, hablamos ahora sí de esta, que es una reunión, una jornada que se va a llevar a cabo mañana ahí en Castelli, en el propio Filot.
2: Sí. Mirá, estamos todos con el tema, bueno, con este mismo tiempo, empezar a tener que utilizar los drones.
1: Eso.
2: Ya que están, tenemos que aprovechar.

0: aprovecharlos, porque hay lugares que uno no puede hacer, meter un tractor, una fumigadora, un mosquito, o una sembradora hoy, para sembrar, que se atrasó todo primero por la seca y después por la lluvia. Y con esta herramienta, es una persona, Mariano Iturriaga, de Chascomús, que los está promocionando para vender y a su vez para hacer las tareas. Y bueno, acá en Castelli hay un solo dron, y bueno, este chico tenía ganas de mostrarlo para que todos los empecemos a usar y aprovechar los beneficios, ¿no? Así que me propuso venir al Feedlot para hacer una reunión, y bueno, le dimos la oportunidad para ellos y para nosotros, ¿no?
1: La oportunidad, el espacio. Esto va a ser mañana, martes 12. ¿En qué horario y cómo llegar al Feedlot o la ubicación directamente?
0: Mira, el Feedlot está ubicado en la ruta 41 de tierra que une Cerro de la Gloria con Castelli. Pero bueno, todo el mundo preguntás a cualquiera y te mandan muy fácil.
1: Te ubica tranquilamente.
0: Sí. Es muy conocido.
1: ¿Y el horario?
0: Y el horario va a ser a las 2 de la tarde.
1: A las 2 de la tarde. Estos, sí, aquellos que estén escuchando, que quieran ir, pueden hacerlo de forma gratuita.
0: La tranquera abierta para todo el que quiera venir. Están todos invitados, los vamos a esperar.
1: Perfectamente, lo vamos a estar difundiendo.
0: Sí. Nosotros esto lo hacemos en la entrada del Feedlot, del campo viene a ser, y después el que quiera recorrer el Feedlot tiene que entrar unos metros más y no va a haber ningún inconveniente.
1: Ningún inconveniente.
0: No, somos muy apasionados de lo que hacemos y lo que cómo tenemos este lugar, y nos gusta que lo vean.
1: Exactamente, y más algo que, como decía, las posibilidades que te brindan, fundamentalmente cuando tenés este clima totalmente adverso, ¿no? De los caminos que no pueden andar, o si andan hacen los destrozos, ¿no? Para poder llegar a algún lugar, y lugares en algunos casos que tampoco se puede llegar por caminos cortados o algo.
0: Exactamente, bueno, yo con todo esto siempre me acuerdo, trabajé muchos años en los rincones, en el campo de los Melón, y entre las plantas, las lomas, las lagunas. Hoy por hoy con este sistema de drones se podría mejorar los campos.
1: Perfectamente, así que bueno, mañana desde las 2 de la tarde, así en lo que es el Feedlot Recental en Castelli. ¿Has tenido alguna helada seguramente en estos días? Anoche creo que no, no sé por ahí cómo está el clima.
0: Mira, muy frío, si heló no se nota, ha habido mucho rocío, pero sí, tuvimos una helada muy grande la otra semana, sí. Pero se notó y se notó en los maíces de segunda que estaban, que uno los ve de costa de la ruta, se secaron a los dos días, veían la planta seca ya.
1: Exactamente.
0: Fue muy grande la helada.
1: Sí, una tremenda helada que también la tuvimos aquí, y creo que fue bastante generalizada. Hoy escuchando tempranito Continental ya hablaba de 2 grados y de varias heladas en la zona de Torquín, de Sierra de la Ventana, en Coronel Pringles, que son donde primero llegan, y bueno, que la vamos a ir teniendo en días sucesivos o por aquí.
0: Y sí, bueno, estamos en época todavía. Venimos zafando.
1: Realmente nos dio un respiro, más allá de, bueno, la seca en los meses de febrero, marzo, abril, y que no llegó, después, bueno, se pasó un poco de largo y ahora es el turno de las heladas. Pero bueno, gracias Cristian, no sé si querías agregar algo más.
0: No, quería mandar un saludo a la gente de Madariaga, que voy, pero muy muy poco veo a nadie porque voy a visitar a mi vieja y volvemos, pero quería mandar un saludo a toda la gente de Madariaga, y bueno, un saludo muy especial a mi amigo Vicente Crava, que hace mucho tiempo que no puedo llegar a visitarlo.
1: Ah, así en la zona de Tío Domingo, en el establecimiento, así que ahí está enviado el saludo, porque seguramente que te escucha allí En esa zona, en la colonia, ¿no? En la colonia
0: de Tío Domingo. En la colonia de Tío Domingo.
1: Exactamente. Bárbaro, Cristian, bueno, muchísimas gracias y buena jornada, buena semana y bueno, incluyendo esta reunión del día de mañana, ¿eh?
0: Bueno, gracias a vos por el llamado y bueno, siempre a disposición y seguiremos enviándote la lluvia.
1: Exactamente. Muchísimas gracias, ¿eh?
0: No, gracias a vos. Un abrazo.
1: Ahí estuvimos con Cristian Elor, directamente desde la localidad de Castelli, donde mañana a las 2 de la tarde, entonces, como decía, los está invitando con entrada libre, gratuita y abierta para todo público. ¿Qué tenemos, Darío? El informe directamente desde Cañuelas.
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1: Vamos con lo ocurrido el día viernes, con una jornada con entrada reducida, producto de las lluvias, 3.875 cabezas, que dejó estos valores. En algunos casos, los lotes especiales y bien terminados tuvieron alguna leve mejora de 100 y 150 pesos. El novillo pesado arriba de 430 kilos, de 4.100, 4.500 y hasta 4.800 pesos. En los especiales y buenos, hasta 390 kilos. El precio máximo que fue de 5.600, los corrientes de 5.300 y 5.500 pesos. También para las vaquillonas, que mejoró en este caso el novillito especial, las vaquillonas hasta 390 kilos, 5.200, 5.400 y 5.640, que fue el máximo del mercado de Cañuelas el día viernes. Ya el límite con vaca, entre 4.500 a 4.800 y hasta 4.900 también, la vaca especial de 2.900, 3.000 y 3.200, la conserva buena de 2.200 a 2.600, los toros entre 2.900, 3.200 y 3.600 pesos. Para hoy han ingresado solamente 44 cabezas que pasarán a engrosar los ingresos del día de mañana, para mañana martes. Índice de arrendamiento diario de la Nación, 4.282 pesos con 30 centavos, cayó en relación al sábado anterior 110 pesos, lo que en porcentaje es una caída del 2,5%.
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1: La jornada de Chicago el viernes, positiva, el trigo en $227, el maíz en 186, la soja $444, ganando 5. Mercado local, trigo sin variantes, 225, también el trigo, 225 sin cambios. El maíz, $187, también sin cambio. La soja cerró en $331.
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0: Continuamos, pasaron ya 44 minutos desde las 7 de la mañana, entrando ya prácticamente en el último bloque del día de hoy, de esta mañana fresquita que arrancábamos con 5 grados, ¿eh? Habíamos arrancado hoy con 5 grados, bueno, después le actualizaron, Darío.
1: Sí, una sensación térmica de 3 grados.
0: Ah, ahí está.
1: Ahí está el frío.
0: Exacto.
1: Bueno, déjeme saludar a Germán Ledesma, hoy está cumpliendo años, joven madariaguense, que siempre nos pasa los datos de lluvia por Balcarce.
0: Ah, está allí estudiando, bueno.
1: Sí, bueno, está cumpliendo años, así que bueno, el saludo y cuando vuelva vamos a tener que hacer algo, ¿no?
0: Exactamente, sí, sin duda.
1: Jugar,
0: sí.
1: ¿O no?
0: También el saludo para Cochi Ludueña, como lo estaban saludando ahí, Gardo Cámara, Carlito Fernández, desde aquí, desde el programa, por supuesto, otro de los colaboradores que cuenta este programa, ¿eh? La información de prensa de la Municipalidad de General Madariaga, y se abrió la inscripción al primer curso de manipulación de alimentos del año. Se va a dictar del 19 al 22, la próxima semana, esto, en Casa de la Cultura desde las 10 de la mañana. El área de bromatología brindará de manera gratuita junto al CEA número 20 el curso de manipulación de alimentos, ¿eh? Se trata de la primera fecha diagramada sobre un total de 7 capacitaciones y están las fechas después. Pues bueno, junio va a ser 15, 16, 22, 23 y 29 del mes de junio, el mes de agosto, septiembre, octubre, noviembre y hasta diciembre. Así que bueno, abierta la inscripción para el primer curso de manipulación de alimentos.
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0: Bueno, mensaje que llega, buen día, hermosa mañana, ¿no? ¿Cómo los trató el temporal ahí? ¿Hubo algún tipo de huracán así, no? ¿Quién habla? Mira, ¿quién habla de la Ciudín? El amigo Facundo, ¿eh? Facundo dice así de Pirán. Por eso decía que algunos tuvieron la suerte que otros no la tuvimos, ¿no? Aunque, por lo que decían, sin jugar muy bien y bueno, errando 3 penales, hay que errar 3 penales, ¿no? Más allá de... En que el arquero los vaya a atacar, o es mérito del arquero, ¿no? En este caso, el arquero de River.
1: Así es, por lo visto han encontrado un arquero que ataja penales.
0: Bueno, buen día, Carlos. El total de la última lluvia fue de 56 milímetros por General Guido, ¿eh? Bueno, gracias ahí al señor, al amigo Eduardo, que nos envía también la información, ¿eh? Le recuerdo la cartelera de remates esta semana, que hay anuncios de buen tiempo toda la semana, así que seguramente los caminos ya van a ir oreándose y se podrán llevar a cabo de acuerdo a los anuncios, ¿eh? El miércoles 13, Sáenz Valiente Bullrich y compañía aquí en General Madariaga a través de Adrián Soria. Miércoles 13 también, Colombo y Magliano a través de Rolando y Siriex allí por Ayacucho. Gracias, Mariano, que también nos enviaba ahí el recordatorio, Mariano Asmar, sobre este remate de la firma que representa, como es Colombo y Magliano. El día jueves 14, Pedro Noel Irey en General Lavalle a través de Leo Laizola. Y el viernes 15, el remate que se tuvo que reprogramar para ese día, Pedro Ronchi en Coronel Vidal. Ya la próxima semana, el miércoles 20, Piuma y Segui en Dolores. Jueves 28, Sáenz Valiente Bullrich en Castelli. Mes de junio, martes 2, Sáenz Valiente Bullrich en Ayacucho. Martes 2, Egui Hermanos a través de Mengo Cervoni en Coronel Vidal. Miércoles 3, Piuma y Segui en General Madariaga. 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
0: Muy bien, mensaje de también que hoy a las 7:30 de la mañana se abría la laguna La Salada, que había permanecido cerrada durante todo el fin de semana para preservar precisamente el estado del camino allí, ¿eh? Así que nos parece muy bien y con muy buen criterio así por parte de las autoridades o el concesionario que está allí, ¿eh? Así que bueno. Van a poder, o sea, se han perdido el fin de semana todo el concurso que había, que pasó directamente ya confirmado para el 24 de mayo, el concurso así en La Salada que se tendría que haber llevado este fin de semana. También había recibido algún mensaje ahí sobre las líneas rurales, que ya había hecho el comentario, que habían estado desde el jueves a la tarde hasta ayer al mediodía sin luz, jueves, viernes, sábado y ayer domingo, casi 4 días, ¿eh? Realmente es lamentable, ¿no? Como habíamos dicho, toda esa situación que tienen que padecer, y que realmente algo que se podría prever, como hemos dicho en más de una oportunidad, y es el reclamo que siempre nos lo hacen saber. Dice, fuimos a hacer el reclamo a las oficinas de COEMA y lamentablemente no, ni siquiera los había atendido por parte de algún cargo más jerárquico, ¿no? Que hacerle el reclamo así por mesa de entrada, que nada tienen que ver, y mucho menos el personal que anda en la parte de redes, ¿no? Y el tema del camino, que después ocurre esto, como decía, quedamos 3 o 4 días sin luz, lamentablemente, por no haber hecho algo que era prácticamente ya de suponer, ¿no? Cuando están esos postes amenazantes de caída, que no hagan las tareas en el tiempo que realmente corresponde hacerlo, cuando haya estados de caminos y demás, y no esperar a estas circunstancias, ¿eh? ¿Qué más le quedó, Darío, por ahí?
1: Nada, saludar a los cumpleañeros, bueno, y a quién más. Día del himno nacional, habíamos dicho, día del autor y de la autoría musical, claro, también, debido al himno. Fallece Ceferino Namuncurá hoy, en Italia, Roma, un joven. Bueno, todos los que lo siguen, ¿no? 11 de mayo, hoy es el cumpleaños de Abel Pinto, mire, hoy. Bueno,
0: ¿ah, sí?
1: Sí, bueno, no le vamos a saludar porque no nos va a escuchar. Pero
0: no, ni enterado de que lo vamos a estar
1: saludando. Alguno que le gusta Abel Pinto,
0: que lo salude.
1: Va a festejar. Listo, creo que nada más por aquí.
0: A mí me quedan las últimas. 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
0: le vamos diciendo muchas gracias a través de Matías Varela en la operación técnica, así de AM1420 Radio General Conesa. Decirle que mañana vamos a estar regresando desde las 6:30 de la mañana nuevamente con todos ustedes, ¿eh? Algo que nos había quedado pendiente del día de hoy, ¿no? El curso de manipulación que nos consultaban del 19 al 22 de mayo, que va a estar dando aquí a través de la gente de bromatología.

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1: Muy bien, continuamos hablando de números. Le doy los números de las quinielas del día sábado, ¿sí? La última quiniela de la ciudad nocturna del día sábado 9, 9.560, la Virgen. Y quiniela de la provincia de Buenos Aires, 7.652, la Madre.
0: Perfectamente, ¿eh? Ahí está. 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

Muy buenos días, ¿cómo le va? ¿Cómo andan todos? ¿Bien? Bueno, arrancamos la semana con todos ustedes, mis amigos. Estamos arrancando en este mes de mayo, lunes 11, ¿no? Lunes 11 de mayo. Y la cantora que teníamos y que tenemos es Daniela Amasaro. Daniela Amasaro, de la provincia de Santa Fe. www.pampianía.com.ar. AM 1420, la radio general, con esa FM 106.1, Radio Tordillo, Aldo Apitarte, su director, pues está en el aire Héctor Egardo. www.radiohoracioguaraní.com.ar. Daniel Spinelli y Brenda Ligiano. Saludamos a Radio Libertad en Los Pagos de Maipú, Gustavo Abello, Tito Loboti, 92.5. Buen día. Saludo a FM 107.7, cadena líder general Lavalle, Ariel Larrea. FM Unión 107.5, Río Gallegos, la capital de Santa Cruz, Don Coco Cortés. Radio Abasto TV en la ciudad de Mar del Plata, Martín, muy buenos días. FM del Mar 100.1, Punta Alta, Rolando Ramón, Carlos Montaldo. FM Acuario 92.5, Germania, General Pintos, Quique, Mino de Vino. FM La Sadela, Oriente, Coronel Dorrego, Alejandro Pugliese. FM 96.9, Colonia Alberdi, Emiliano Leyes. FM Colonia 98.1, Colonia Marina, provincia de Córdoba, Alcide Rivadero. FM 104.1, Adolfo González Chávez, José Alberto Villarreal, su director, muchas gracias. FM 98.1, capital de San Luis, Estela Mares Campos y el señor Lito Lucero, tu radio amiga en Celeste y Blanco. Radio Mega Hit, también en San Luis, Gerardo Funes, su director, muchas gracias. La Fol Argentina, La Fol Paraguay, Nexo Radial 104.9, y en Estados Unidos, en Honduras. La dirección general de estos medios es de Enrique Obregón. FM Latina 94.5, Mar del Plata, Mario y Lisandro Bazano. Saludos, queridos amigos. Radio Simmel, Ciudad Autónoma de Buenos Aires, de Guillermo Aguilar, Blanca Liliana Mazacote. FM 93.5, Digital Empalme Lobos, Luciano Rojas. Bueno, muchas gracias. Saludo a la gente de Facebook que ya empieza a despertar. Tito Collazo que dice buen día. Juan Antonio y amigos de Pampianía. Radio Simmel Online dice buen día, Juan. Buen lunes para todos. Saludos para Guillermo, para Blanca, que seguramente no deben estar levantados. No lo creo que estén ya levantados, pero bueno. Buen lunes para todos, dice. Saludos, queridos amigos. Ahí habíamos escuchado a Daniela Amasaro en la mañana de la radio. Y ahora me voy a escuchar a Facundo Quiroga, payador y cantor. Facundo Quiroga, vamos.

Ahí estábamos escuchando a Facundo Quiroga en la mañana de la radio de este día lunes, ¿eh? Fresquita la mañana, hermosa mañana, che, hermosa mañana para disfrutarla, ¿eh? Disfrutarla como tiene que ser. Seguramente hoy ya el mar está calmo, se puede bajar. Digo yo, qué sé yo, puede estar. Pienso por lo que se ve afuera que está todo en mucha tranquilidad y eso está bueno. ¿Quién anda por acá? A ver, vamos a ver quién anda por aquí. Tito Collazo, bueno, ya lo habíamos saludado. Graciela Coronel, muy buenos días, Graciela Coronel. Nilda Gutiérrez dice buen día, Juan, Nora y audiencia. Gracias, amiga. Eduardo Taqueño, muy buenos días. Espectacular, querido amigo Daniel Daniela Mazaro. Ah, sí, don Tito Collazo tiene razón. Con ella arrancamos la mañana. María Elvira Mori dice buen día, Juan Antonio y Nora. Saludos a la audiencia. Saludos para todos. Muchas gracias, ¿eh? Ayer anduvimos por la peña de la que se armó la comisión de la fiesta del Sol y la Familia en San Bernardo, ¿eh? Un día lindo nos tocó, por suerte, no hizo tanto frío y allí nos encontramos con un montón de amigos, también las amigas Vallejo, que nos fueron a acompañar, así que gracias. Le mando un saludo grande para Pedrito As y para toda su familia que andaban por ahí. Quique Silva, un abrazo, hermano. Ahí andaba Quique Silva presentando a todos los cantores. Y bueno, una linda juntada de artistas y bueno, felicitar a toda la comisión y a toda la gente que trabaja para este encuentro de Peña que tiene que ver en la plaza de allí de los Pagos de San Bernardo, la bella San Bernardo, ¿eh? Así que saludo para todos ellos, ¿eh? A ver qué dice acá, bueno, bárbaro, saludo para Tito Collazo, dice saludo para, bueno, gracias. Vamos a escuchar a esta cantoraza. Memoria de amor, dice Valeria López.

Valeria López Vila, qué zambonche, qué zambón, de Jorge Miricota. Bueno, a ver qué dice acá. Graciela Coronel, para ver. Graciela Coronel, Juan, estamos con mi compañero Alberto Zúñiga, sí. Un día hermoso, frío, dice, pero re lindo. Ahí me gustó, Saludo para Graciela Coronel y el Alberto Zúñiga, que deben estar por los pagos de Pavón. Bravo, Valeria López Vila, dice Nilda Gutiérrez. Tito Collazo, que dice bravo, bravo, Valeria López Vila, cantoraza. Roxana Karina Duarte dice buen día, Juan Antonio. Saludos, Roxana Karina Duarte. Le mando saludo a Alberto, dice. Le manda saludo a Alberto Zúñiga, sí señora. Nilda Gutiérrez dice cantoraza, Valeria López Vila. ¿Qué dice Rosana Karina Duarte? Dice, qué grande, Valeria López Vila. Hermosa interpretación que nos estaba entregando Valeria López Vila.

0: Seguimos en la mañana de la radio con todos ustedes, mis amigos, y estábamos hablando justamente de la fiesta de ayer, del encuentro, de la peña, que el tiempo nos acompañó y estuvo muy lindo. Bueno, vamos a hablar con gente que tiene que ver con este encuentro hermosísimo que se llevó a cabo en esto que tiene que ver con la previa a la fiesta nacional del Sol y la Familia en San Bernardo. Edu, ¿cómo estás? Buen día.
1: ¿Cómo estás, Leandro?
0: Leandro. ¿Cómo estás, Leandro?
1: Bien.
0: ¿Te cambié el nombre?
1: Sí, me reapodaste. Bueno, gracias por el llamado, gracias por haber estado ayer colaborando con la fiesta. La verdad que, bueno, estamos más que contentos, sorprendidos para bien por el acompañamiento de la gente, el respaldo también de los artistas, y la verdad que uno se quedó sorprendido, sobre todo, bueno, cuando veía las repercusiones que tuvo luego el evento, ¿no? Sobre todo lo que tiene que ver hoy actualmente lo que son las redes sociales y todos mensajes súper positivos, agradeciendo la iniciativa, preguntando ya cuándo se va a hacer otra edición. La verdad que la gente acompañó un montón, la plaza tiene eso, ese condimento especial que le da a esta jornada, y sobre todo hay que valorar lo que genera el folclore. Eso, la verdad, que no me deja de sorprender. Es automáticamente cambia el ambiente, cambia en la mañana en este caso, y hay que agradecer eso también a nuestra música. Yo no soy, la verdad, de escucharlo mucho, pero valoro esta tradición y lo que genera, no solamente en los más grandes. Eso también, otra cosa que me sorprendió, fue la unión de generaciones que se dio, y la verdad que es un camino para seguir y para fortalecer. Bueno, vos lo venís haciendo hace muchísimo tiempo, pero me parece que desde las instituciones podemos aportar mucho en ese sentido.
0: Sí, vos sabés que, bueno, cada vez que se hace una peña, más con el tiempo como ayer, que estaba fresquito, claro, que no estaba como para estar sentado por ahí. Nosotros estábamos en el solcito y no, la verdad, no pasé frío, pero había gente que estaba en la sombra y seguramente que tenía frío, pero se quedó con el mate, compartió todos esos estanes hermosos que tenían. Me quedé con ganas de comer torta frita. Mirá que me vinieron a invitar para que comiera lo que quería, pero no, me olvidé, no me di cuenta. Y después, cuando me fui, me acordé.
1: Ah, no, directamente te fuiste, claro.
0: Me quedé con la gana esa, así que no sé, hoy tendré que hacer torta frita, no sé. Bueno, sé que estás, te saco un poco de este tema, pero vos estás transcurriendo por la música.
1: Sí, hoy por ahí con un impas con el tema del trabajo, como estoy en una guardia y tengo horarios rotativos, se me complica mucho, sobre todo los fines de semana, pero sí estuve hasta hace uno o dos años atrás un poco a la vuelta de la música, porque de chico siempre estuve vinculado a todo lo que tenía que ver con, en este caso, con el rock, con los Beatles, con la tradición, en este caso con música de los 60, ¿no?, que se escuchaba mucho en Argentina. Y bueno, una banda de amigos que volvió por ahí ahora un poco más grande, y sí, tuvimos la suerte de la verdad que primero hacer lo que nos gusta, que eso es un montón, y después cuando vos ves que del otro lado también le gusta a la gente, es como que la satisfacción es doble, porque uno por ahí puede tener ganas de mostrar algo o hacer algo que le gusta, pero después por ahí la gente no lo toma. Entonces la verdad que fue una experiencia re linda, que nos hizo llegar a escenarios que no habíamos pensado, pero bueno, uno por ahí cuando ya tiene cierta edad y hay obligaciones, sobre todo laborales, que cumplir, eso por ahí se complica, ¿no? Más que nada por lo que tiene que ver con la música. Pero sí, la banda se llama Escarabujo, y sí, la verdad que pasamos unos lindos años.
0: Qué lindo, bueno, felicitaciones, hermano, porque eso, estábamos charlando ayer con Quique y, bueno, mi hija canta folclore, canta folclore, pero a su vez está transcurriendo también por el rock, le gusta mucho lo que a vos te gusta, y bueno, toda la música es universal, la música es hermosa, y en realidad nos juntamos a cantar aquí en nuestra casa, nos juntamos a cantar, o en otros lugares. Y en la guitarra, en la misma guitarra criolla, pasa el rock, la cumbia, el folclore y lo que sea. Así que está bárbaro eso, disfrutar. Aquellos que sepan que la música une, que la música sana, que la música nos lleva a sacar esas cosas feas que por ahí nos pasa, o que en estos tiempos se vive, bueno, disfrutamos de la música. La gente, ayer yo veía cómo escuchaba la gente, los diferentes artistas que pasaron, o miraban a las danzas, muchos que se enganchaban a bailar. Vi un muchacho ahí que se sacó las medias y que no le importó que hiciera frío. Y bueno, eso tiene que ver con la música, ¿no?
1: Sí, ni hablar. La verdad que ayer se dio esa sinergia que por ahí uno siempre sueña que pase con las fiestas populares, ¿no? Porque estaban todas las patas en coincidencia, desde sí. aquellos que le pusieron música en vivo con los que bailaban. Me refiero a esto de querer colaborar y poner el corazón sí. también en una fiesta popular que se hace entre vecinos. Del lado del pueblo que se acercó a colaborar, la verdad que se vendió todo el puesto gastronómico, la fiesta se quedó sin mercadería, y eso habla también muy bien del apoyo de la gente. Y bueno, y sobre todo también los comerciantes que donaron todo lo que se pudo vender. Había, bueno, gente colaborando, que Miguel, que ya de a poco se va sumando también a lo que es la comisión, sí. haciendo churros en vivo, tortas fritas en vivo, y bueno, es eso, es que de a poco más gente se puede ir sumando a la fiesta, porque tiene que ver con eso. Las fiestas populares son el corazón de los pueblos, de las localidades, y las hacen los vecinos. Entonces, como que eso hay que recuperarlo, y ayer fue una muestra grandísima de que la gente está dispuesta.
0: Bueno, Ale, decime si tenés gente para agradecerle, metele, porque ahí tenés los medios para hacerlo, y está bueno que se le agradezca a la gente que te ha dado una mano ahí, más allá del presidente, que también está bueno que lo nombre, y a todos los muchachos que andaban ahí, chicas, a todos.
1: Sí, la verdad que bueno, un equipo grande que encabeza hoy actualmente Cristian Décima, que es el presidente de la comisión, uh-huh. pero más allá de la comisión hay un equipo de colaboradores que se viene sumando más gente. Hace poquito es la idea de seguir haciendo reuniones abiertas con este objetivo, ¿no? Que se sume más gente, que haya más brazos, más ideas, y así hacer que la fiesta siga creciendo. Y bueno, sobre todo agradecer a los artistas, a Ariel Pérez, a Ramón Acosta, a Emelda Folk, a vos, Juan, por estar allí presente ayer, y a los chicos de Fuyen. Y bueno, los comercios, no los voy a nombrar a todos, pero sí agradecerles a cada uno con su aporte, con, como decimos nosotros, con ese corazón que está en la fiesta y que va a permitir que de a poco la fiesta siga creciendo, vuelva a tener ese lugar que siempre estuvo como apertura oficial del verano en diciembre, pero bueno, hay que trabajarlo todo el año, hay que construirlo, y para eso están los vecinos. Así que bueno, gracias a todos.
0: Bueno, hermano, gracias por todo, felicitaciones, y cuando tengan la próxima los esperamos, y están invitados a la tele para cuando puedan venir a mostrar lo que se hizo ayer, que se muestre que lo que se dijo se realizó y se llevó adelante. Mirá que yo tenía miedo por el tiempo, pero gracias a Dios el tiempo es como que nos acompañó también, ¿no?
1: Tal cual. No, gracias a vos, Juan, por tus espacios de difusión, porque también es esa otra pata clave para que la gente se entere antes de los eventos, y si puede y quiere, pueda estar. Así que la verdad que bueno, gracias por tenernos presentes.
0: Un abrazo grande, hermano.
1: Abrazo grande.
0: Ahí estábamos charlando con Alejandro, de la Fiesta Nacional del Sol y la Familia en San Bernardo. Sí, señor, que ayer estuvimos por ahí y vivimos un momento muy lindo, con todos los amigos que estaban por allí. Charlamos un poco con Quique Silva. Salimos al aire en la Radio Buenos Aires, en una M muy importante, donde está el querido Filiol. Y bueno, nos encontramos que justamente lo llamaron a Quique, e hicimos una salida. Así que agradecido también a toda esta gente que pudimos salir un ratito y charlar de dónde estábamos, justamente de la Fiesta del Sol y la Familia, y contarle un poco a la audiencia amplia de todo el país de Radio Buenos Aires, qué es lo que estábamos por hacer. Vasco Salaverry, a ver qué dice el Vasco Salaverry, dice: buen día, Juan, gran saludo para todos, gracias. Y algunos mensajes por ahí se me fueron, che, porque cuando atiendo los teléfonos algunos se me pierden. Bueno, Alberto Zúñiga, saludo para allí para los pagos de Pavón. Nilda Gutiérrez, que dice: hoy es el día de nuestro himno nacional argentino. Claro que sí. Menos mal que me decís. Hay cosas que nacieron ahí, a la vuelta a la casa de Tito Collazo, ¿no? Dice Daniel Bazán, cantautor: buen día para todos, buen día, hermano. ¿Qué más? ¿Qué dice por acá? Interpretación por Vanessa. Dice: regálame un tema del canto del arpa. interpretado por Vanessa. ¿Lo tiene al himno nacional argentino grabado? Ahora lo busco. Y pasamos a Vanessa, ¿cómo no? Siempre la quiero pasar y me olvido. Viste que el programa siempre te lleva por delante. Germán Domínguez García dice: buen día, Juan Antonio. Buen día, Pampiani. Abrazo para todos. Gracias, Cantorazo. Cantorazo, che. Feliz cumpleaños, Roxy, dice. Roxy. ¿Qué, Rosana? ¿Está cumpliendo año hoy? Ajá. Pero bueno, entonces tendremos que viajar a comer algo para allá. A ver qué dice. Miguel Ángel Miranda dice: vamos. Oiguita, todavía. Estábamos pasando a Olga Ibarra hace un ratito. Rosana Karina Duarte dice: sí, ma, escuchando a Juan. Sí, ma, escuchando a Juan. ¿Es tu cumpleaños, Rosana? Avísame porque así vamos a comer algo. Qué grande, Valeria López Vila, dice Rosana Karina Duarte. Bueno, estos son de más atrache los cosas, los mensajes. Y María Elvira Mori, que había saludado también, y muchas gracias. Gracias a todos, Bueno, seguimos en la mañana de la radio con todos ustedes. Escuchá, el Chango Nieto. ¿Cómo no vamos a escuchar el Chango Nieto? Qué lindo. Esto fue en Cosquín hace muchos años atrás. Escuchá.

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Estábamos escuchando a Gustavo Abello después de hablar de la fiesta que se viene preparando para el 24 de mayo allí en los pagos de Madariaga. Gustavito Abello, abrazo hermano querido. Ahí anda la dulzura del piano, Vanessa. A ver...

0: Vanessa, la dulzura del piano, estábamos escuchando en la mañana de la radio, mis amigos. Vamos.
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1: 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Espectacular la espectacular, dice el Chango Nieto, dice Tocoyazo. Saludo para Alberto Zúñiga, dice Tito. María Inés Barrio Nuevo dice bendecida semana, queridos amigos. Saludos, María Inés Barrio Nuevo. Bravo, bravo, el Gustavo Abello con el vallito abichado, dice Tito Collazo. La dulzura del piano, felicitaciones, dice Tito. Trabuco González dice buen día, Juan. Buen día a la audiencia. ¿Cómo andas, Trabu, querido? Buen día. Gracias, Juan, dice Nilda Gutiérrez. Rosana Karina Duarte dice: qué grande, Vanessa. Espectacular tu interpretación. Te amo, hermanita. Gracias, Juan, por pasar. María Esther Guillone dice: buen día, bendiciones para todos. ¿Cómo estás? Buena semana para vos también, ¿eh? Bravo, Vanessa, dice Nilda Gutiérrez. Isabel Minigliano dice: buen día, saludos para todos, mucha suerte. Sé que vas a estar en una peña el 16, así que, cantora, todo lo mejor para vos este próximo fin de semana. Nilda Gutiérrez, que dice: genio, Gustavo Abello. Ariel Omar Castro dice: hola, buen lunes, saludos desde Dalmacio, Córdoba. Muchas gracias, hermano. Rosana Karina Duarte, que dice: fue un gran grande el Chango Nieto. Sí. Alberto Zúñiga dice: buen día, Juan, estuve viendo la peña, muy linda, dice, con todos los cantores. Bueno, hermano, la estuviste viendo seguramente por alguna redes sociales. Y está bueno eso, ¿eh? Saludo para Alberto Zúñiga. Vamos a escuchar ahora a Estela Correa en la mañana de la radio. Vamos.

Bueno, estábamos escuchando a Estela Maris Correa en la mañana de la radio. Qué lindo, che, ¿eh? Qué lindo compartir la música con Estelita Correa, que Trabuco tiene su programa de radio hoy, sí. A la noche tiene primero Trabuco y después lo tiene el amigo Jorge Tortosa. Claro, ahí van a estar, ¿eh? Así que mucha suerte para los amigos que tienen su programa de radio hoy a la tardecita noche. A ver, che, si lo puedo rescatar de algún lado al Zúñiga. A ver, vamos, Zúñiga viejo nomás. Esto es una grabación vieja, mirá.

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0: Qué lindo, che, qué linda milonga nos estaba interpretando Alberto Zúñiga. Y era en Pampianía, mirá. Lleva varios años eso, ¿eh? Bueno, gracias Alberto Zúñiga. Un abrazo, hermano. Tito Collazo dice, espectacular la maestra Susana Tejedor, felicitaciones. A Nora Nieto dice también. Alberto Zúñiga dice, pasé por ahí. Me encontré que había cantado. Así que me quedé a mirar un ratito, dice, muy lindo todo. Mirá vos, no te vi, Alberto, por ahí. Che, pero qué cosa, ¿eh? Por ahí fuiste más tarde. Nilda Gutiérrez dice, genio. Estela Maris Correa, Trabu González. Miguel Ángel Miranda dice, feliz para todos, feliz día para todos. Dice, los amigos cantores y compositores, saludo para todos, ¿eh? Claro, hoy es el Día del Himno Nacional Argentino. Susana Karina Duarte, bravo. Susana Tejedor, Susana Tejedor. A ver, che, acá Trabuco González dice, Germán Domínguez García, saludo para vos. Bueno, se saludan entre ellos. Y Alberto Zúñiga dice, ¿cómo anda don Tito Collazo? Claro, si se habrán encontrado por acá, ¿no? Con el Tito Collazo, Alberto Zúñiga, toda esa gente que bueno, así es la vida, hermano, ¿eh? A veces nos encontramos, ¿te acordás cuando nos encontrábamos en la Carpa Negra, Zúñiga? Tito también iba a la Carpa Negra. Qué lindo ese encuentro, que hacíamos ahí con los amigos Palacios. Que los veo siempre, están acá en Santa Teresita, pero eran épocas inolvidables que hacíamos esa peña en la Carpa Negra, en San Bernardo, en la leñera de los hermanos Palacios. Que era la Carpa Negra porque estaba la Carpa Blanca de los maestros instalada en el Congreso afuera. Y bueno, acá le habían puesto la Carpa Negra. Nos vamos este lunes 11 de mayo. Nos encontramos, si Dios quiere, mañana. Mañana a las 8 menos 5. Chau, me voy con esta cantora santafesina de Santa Teresa, que se llama Ivana Fortunati. Chao.
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1: El lunes 11 de mayo de este año 2026, que gracias a Dios nos toca vivir.
0: Ojalá de que
1: mañana por estos pagos de Tordillo
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1: Cielo totalmente soleado hasta el momento.
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1: Y comenzamos musicalmente con el querido negro Argentino Luna.
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Y así somos recordando los gauchos de Madariaga.

0: Bueno, ahí estamos, 24 minutos de la hora 10. Dice, hola, ¿cómo está acá en el campo? Te están escuchando mi mamá y Pichi Pueblas, ¿eh? Bueno, María Marta Pueblas, bueno, un saludo grande por ahí, ¿eh? Gracias por andar escuchándonos por ahí por el paraje Pavón.
1: Humorista, para nosotros solo no servimos, pero que
0: bueno, nos quedan pocos numeritos de la rifa de Aldo, que el jueves se sortea. Me queda el 8.438, 8.442, 43, 44, 45 y 47, ¿eh? No me quedan más números, ¿eh? 1, 2, 3, 4, 5, 6 numeritos. 6 numeritos de la rifa de Aldo que se sortea el 14. ¿Quién dijo yo por ahí? Vamos que se terminan hoy.
1: Cada cual tiene que hacer lo suyo.
2: Perfecto.
1: Yo contaré en el momento que corresponda. No, él cantará ahora que le corresponde.
3: Decía,
1: después
3: noche.
1: Él va a cantar.
3: Vamos
1: cuando
3: dirigiendo
1: le toque.
3: Todo.
1: Acá. Estamos acá, estamos.
4: Decía...
1: Y después te vamos a decir quién ganó. Ahí está. Decimos nosotros.
4: Decía una mujer que anduvo por el mundo con un balsecito peruano a lo largo y a lo ancho de madrugada, llamada Chabuca Granda. Sí. Decía, cada canción con su razón. Y la razón de esta canción somos nosotros. O todo aquel que por el mundo ande emprendiendo algo, tiene cerquita la negación. ¿Pero qué va a ser ese si vive a la vuelta de casa?
2: Claro.
4: ¿Qué va a ser ese si es de Picún Leufú?
2: Claro.
4: Aquel es de Salto. Aquel es de... Jujuy.
1: De Jujuy, ¿eh?
4: Qué bien le ha ido, dice la gente. Anda triunfando por la ciudad. Aquel que andaba allá en su pueblo...

y el comentario de los vecinos era muy duro para escuchar. Hay veces vago con la guitarra, pobre la madre, ¿cómo estará? Cuánta vigilia esperando al hijo que anda creyendo que va a triunfar. Pero la vida te da sorpresa y la sorpresa suele llegar, porque el loquito de la guitarra anda de gira internacional. Graba sus temas, canta en la tele y en reportaje suele contar que él es de un pueblo desconocido, pero ahora saben a dónde está, porque él lo nombra en sus canciones.

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Hoy es orgullo de los vecinos cuando en la radio lo oyen cantar. Dicen contento y entusiasmado, yo lo conozco, lo vi gatear. Siempre dijimos, el negro es bueno, tiene valores, y va a llegar. Pero ese canto le duele tanto, porque lastima en serio cantar. Pero esa historia...

0: siendo protagonistas de la canción. Bien.
1: Esto de lo es muy de los pueblos, esto, ¿no?
0: Sí.
1: Las cosas sencillas.
2: Bueno, los numeritos que me quedan entonces, el 8438, 8442, 43, 44, 45 y 47. No me quedan más,
1: ¿eh? ¿Un familiar? No, dice el Cacho. ¿Cuál Cacho? El Cacho Grostiza. ¿Cómo el Cacho Grostiza? El Cacho Grostiza. El amigo nuestro. El amigo nuestro. Vos sí, el hijo del escribano. ¿Y cuánto Cacho Grostiza escuchás? Sí, el amigo nuestro, el hijo del escribano. ¿Y qué vos decís que está en el hospital? Sí, pero ¿qué va a estar en el hospital? Anoche lo vi en la confitería con una mina que rajaba la tierra. Ese sí, la mujer también lo vio.

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Bueno, los numeritos que me van quedando de la rifa de Aldo, me queda el 8438, 8442, 43, 44 y 47. 1, 2, 3, 4, 5 numeritos nada más, ¿eh? 5 numeritos me quedan de la rifa de Aldo y no hay más. Bueno, vamos a escuchar al payador argentino Gustavo Bello, que nos interpreta este tema que se titula San Cayetano.

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0: abajo tampoco.
1: Bueno, gracias. Momentos emotivos en la novena jornada. Momentos emotivos de reencuentro. ¿Quién les habla, Néstor Remello de Pasco? Hoy me encontré con un amigo de estos que aman y defienden el reservado por sobre todas las cosas y con esta pasión que se llama jineteada. Bienvenido, Nacho Besteiro. Bienvenido a las noches del color.
2: Alguna vez, compañero, me imaginé si hablara un caballo de jineteadas y contara de su vida, y salieron estos versos que titulé hoy. Hoy les hablo un reservado. Con su permiso, señores. Señores, soy reservado de las gauchas jinete. Y hoy escuché de pasada que hay algunos enojados. Dicen que me han maltratado en reiterados domingos, pero yo, que me distingo entre los otros caballos, veré si palabras hallo para explicarle a los gringos. Desde que era un potrillito hasta hoy recuerdo esas tardes, vi corcoviar a mi madre y a mi padre, un gran invicto. Ya después, más crecidito, me quisieron galopear, pero ¿quién me iba a aguantar? Ni soportaba el recao, si en mis genes he heredado que yo no iba a ser de andar, porque nací reservado. Bendito sea mi aporte para este antiguo deporte que es de los antepasados. La vida me han perdonado y me entraron a cuidar. El comer y el descansar es mi vida campesina, y ser libre es mi rutina porque aprendí a corcoviar. 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Póngase en mis situaciones, sea franco, piense profundo. Trabajo algunos segundos por un mes de vacaciones. ¿Por qué no ven el estado de nosotros los domingos? 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El Chavo fue homenajeado, que veintipico tenía. Al gaucho chico vi un día muy veterano, se sabe. O aquel Cruz Montiel de Altave como el Cuervo de García. 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Y hasta que dentro el lucero tendrá que trabajar tanto. Y cuéntenles del quebranto de Polo, Salto, Pato. Y usted habla de maltrato de un domingo cada tanto. Los de Polo, que corriendo 7 minutos fierazos, espuelín, justa, bochazos en esas canchas sufriendo. Los de Salto, corrigiendo, golpean los palos fieros. Los de Pato y cartoneros, ahí hay un maltrato diario. Mientras que están presidiarios, yo retoso en mi potrero. Ojalá lo haya entendido. No quiero que usted lo impida. Es la relajada vida que yo mismo la he elegido. Otra cosa no he aprendido ni me doblego por nada. Abra su mente cerrada usted, que se cree un pacífico. Yo viajaré al frigorífico si paran las jineteadas.
1: ¡Vamos, Nacho! Señores, nos vamos al palo número 1.

minuto exactamente ha pasado de la hora 11. 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

Voy a recoger las redes, pues las musas se han rendido y a esta altura del partido ya no me otorgan mercedes. 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

Cuando Isabel se ennovió sin decírselo a sus viejos, la madre olfateó de lejos el noviazgo de Isabel y asumió el bravo papel de prodigarle consejos.

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39 minutos de la hora 11. Jorge Morelo en la mañana de la 1420. Cantor de los pagos de las armas.

0: Bueno, ahí nos vamos llegando al final de nuestro programa por el día de hoy, ¿eh?
1: ¡Che loco!
0: Mañana volveremos, si Dios así lo permite, a partir de la hora 10 con la mañana de la 1420, la 106.1 FM Tordillo.
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0: ¡Nos vamos, nos vamos, nos vamos!
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0: Te recuerdo este jueves la rifa de Aldo, ¿eh? Jueves a las 21 horas por Quiniela Ciudad.
2: Está muy caro.

0: 55 la tanda que corresponde a la emisora. Llama Silena, cortada con y seguidamente acortando distancias con el señor Gustavo Abello.
1: 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Así, así, así.
0: Nos vamos, nos vamos. Quien tuvo el gusto de hablarles, José Luis Roldán, les da los muy buenos días.
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Estimados oyentes, tengan ustedes muy pero muy buenas tardes. A partir de este momento comenzamos a desandar los rumbos de Acortando Distancias. Nosotros en directo desde Maipú, provincia de Buenos Aires, por medio de la 92.5, la Radio Libertad, y hermanados a otra cadena de radios de frecuencia modulada y también la AM1420, la radio de General Conesa, que nos permite llegar a gran parte de la provincia de Buenos Aires, parte de Entre Ríos, Punta de Santa Fe, parte de la República Oriental del Uruguay y tantísimos lugares, ¿no?, que llegamos y que quizás a veces no nos enteramos dónde andamos con la onda radial. Por eso siempre les digo, si son gustosos, alguna sorpresa siempre es grata, de que desde zonas lejanas nos digan estamos escuchando. Así que nuestra vía telefónica, 2268-673530. Bueno, hoy un día muy importante, como tantos, como todos diría los que uno tiene el gusto de pasar con vida por ellos. Hoy es el día del himno nacional argentino, se celebra cada 11 de mayo para conmemorar la sanción de la marcha patriótica por la Asamblea Constituyente en 1813 como la canción patria oficial. La letra fue escrita por Vicente López y Blanes y la música compuesta por Blas Parera. Quizás alguna persona piense de que Vicente López y Planes son dos personas. No, es una sola. Vicente López y Planes es una sola persona y la música, Blas Parera. Esto cala muy hondo al sentimiento nuestro, tener la canción patria. El 11 de mayo de 1813, la asamblea del año 13 aprobó la canción como el himno oficial. Creación, la letra corresponde a Vicente López y Planes, repito, mientras que la música fue compuesta por el español Blas Parera, y en una evolución originalmente se denominó Marcha Patriótica, luego Canción Patriótica Nacional y finalmente Himno Nacional Argentino. ¿Cambios? Bueno, inicialmente la obra era mucho más larga, contenía estrofas con referencias directas a la lucha por la independencia, las cuales fueron recortadas con el paso de los años, y el significado es uno de los símbolos patrios más importantes que representa la soberanía nacional. Hoy, si me permiten, en un rato, vamos a escuchar el himno nacional completo. Si son gustosos, yo creo que la mayoría de las personas no conoce el himno nacional completo. Por ahí, la versión que escuchamos, la versión que tenemos desde conocimiento, digo, ya viene con el recorte. Pero dura 10 minutos el himno nacional argentino, cuando la versión actual es de 2 minutos 50, 3 minutos, a según cómo esté grabada, si está medio rápido o medio lento, pero en realidad más de 3 minutos no dura. Y la versión original, repito, con letra que fue recortada, dura 10 minutos, el himno nacional argentino. En alguna ocasión se me dio por lo que tiro a tiro charlo con la audiencia, y de vez en cuando, sin ser músico, porque no soy músico, no sé de música, de academia, sí me la rebusco, digo, haber arrancado como autodidacta y a esta altura ya mantenerme en ese eje, ¿no?, de autodidacta, haber aprendido de oído todo lo poco que puedo expresar. Y en alguna ocasión se me dio por hurgar dentro de lo que es la milonga y saber de que cualquier ritmo musical, más allá del género, encuadra
en los compases de la milonga. Yo digo, y el himno nacional, no me acuerdo si fue una mañana que estaba con guitarra en mano y empecé a tararearlo, y cuando llegué al estribillo, claro, me compliqué, porque cambia un estribillo que tiene algunos tonos más. Entonces se me dio por entreverarle un malambo, esperando unos medios tonos, todo de oído, ¿no? Y quedó ahí. Después lo grabé con Osvaldo Lagos, con el acompañamiento solamente de un guitarrón, que es una guitarra igual que cualquier otra, con 6 cuerdas, pero que tiene una tonalidad distinta, y que lo grabé de 2 formas. Lo grabé con una versión guitarrón solo y otra con guitarrón y la versión que va interpretando el himno en las introducciones Osvaldo Lagos, como en realidad es la música en guitarra. Pero hoy me voy a tomar la licencia de poner esto, que con mucho respeto se me dio en alguna ocasión poder hacerlo, y bueno, tuve el gratísimo honor de hacerlo, no en mis mejores condiciones como hubiese querido, pero bueno, la vida tiene esas cosas a veces, y pudimos de alguna manera, con la hija de Marcelo Neumann, que interpretó también el himno por señas. Yo hubiese querido estar entero total, y bueno, ese día estaba para encararlo de otra manera y no se dio así. El destino, las cosas a veces suceden de por sí, pero agradezco a Carlos Isla que me dio la posibilidad de poder interpretar la canción Patria, que la hago con mucho sentimiento y que en realidad, repito, no hubiese querido hacerlo de la manera que hubiese dado el máximo, y no, por distintas situaciones no pude. Pero el himno nacional argentino en su día, 11 de mayo, en esta versión que en alguna ocasión se nos dio por hacer, y con mucho respeto.

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Bueno, así venimos compartiendo la tarde y acortando distancias. Anduvimos por las señales radiales que nos retransmiten. Y bueno, ya empiezan a llegar los mensajes diarios. Por ahí, Jorgito Moreno, que escuché algo de un audio que me mandó, me comentaba que había visto en algunas redes por ahí que el himno nacional argentino es el más lindo de todos. Pero no por ser argentino, sino que habían evaluado que era el más completo, el más lindo de todos los himnos en existencia. Y bueno, orgullosos, ¿no? De que sea nuestro himno nacional argentino. Bien, himno que por ahí escuchamos recordadamente, y es de entender los tiempos televisivos y demás, cuando el Mundial, pero cuando entra la melodía del himno nacional argentino, miércoles, ¿viste? No, nos pasa, al menos a mí me pasa algo diferente por mi ser. Será por el esfuerzo de los muchachos. Cuando están ahí son 11 los que están en un equipo y defienden los prestigios a nivel mundial, como tantos, en varios rubros. Pero cuando llega el Mundial, que no falta tanto, nos agarra un argentinismo muy hondo, por cierto, y está bueno de que así sea. Bueno, ahí vamos. Compartiendo la tarde y acortando distancias, hoy, en el Día del Himno Nacional Argentino, está cumpliendo años Pedro Pablo Praderas, en General Belgrano. Desde Dolores lo saluda a su mamá, que lo cumpla muy feliz en este día, que justamente es el Día del Himno Nacional, ¿eh? Hoy es el cumpleaños, por ahí me voy a olvidar, entonces lo voy a decir de entrada nomás. Hoy es el cumpleaños de Cochi Ludueña. Cochi, un abrazo grande, ya te lo hice llegar personalmente, con algún mensaje, pero ahora va con un mensaje radial que seguramente se hará eco al transcurso del programa, que tiene tantos amigos Cochi, que está cumpliendo años en el día de hoy, Cochi Ludueña. Buen día, Gustavo, te escuchamos desde La Constancia. Pago de Leonardo Díaz. Leonardo, viejo nomás. Leonardo Díaz, gran jinete argentino. Te abrazo, dice. Te habrás topado en alguna final, tal vez, en algún tiempo de jinete. Un abrazo, soy Junco. Juan Junco. ¿Vos te has topado, Juan, con Leonardo Díaz en alguna final? ¿O me lo decís a mí? No, yo no. No, y menos con... podía haber sido, ¿viste? Pero no. Yo te he remarcado nomás, y no han sido tantas. No han sido tantas finales, aunque para lo que carpía, creo que fueron demasiadas. Pero hubiese sido un enorme gusto. Leonardo, un gran jinete argentino. Un gran jinete. A mí me gustaba nomás, pero ellos eran y son. Nada más que, bueno, por cuestión de edad, se retiran de la jineteada, ¿no? Como todos los jinetes tienen su tiempo. Pero en realidad, Leonardo Díaz logró un nivel muy elevado como jinete. Así que bueno, ahí me lo hace saber Juan Junco, que está escuchando de los pagos de La Constancia. Pago de Leonardo Díaz.

Porque como te digo día a día que no me gusta hablar por hablar, ni ensalzar nada que no sea merecedor de tal ensalce, donde cuando digo llegamos muy lejos con la radio de General Conesa, con la 1420, pero no por internet, porque por internet también con nuestra Radio Libertad, que es chiquita, llegamos.

0: en Uruguay y que se comunican son dos o tres familias, y acá hay un paisano que está escuchándonos por allá.
1: Buenas tardes, buenas tardes, ¿cómo le va? Hacía días que no tenía contacto, se me había roto el teléfono. Aquí estamos con el compañero del alambre escuchándolo. Si puede pasar algún tema o alguna payada que le guste a usted, pase nomás, que está todo buenazo.
0: Bueno, estimado hermano oriental, saludo apretado para usted y su compañero y su familia. Gracias. Por acá me aclara Juan Junco. No, no, usted dice. No, yo no tuve el grato gusto. Sí, lo vi en repetidísimas finales a Leonardo Díaz. Hombre muy de a caballo, repito, de la zona de Yacuchera. Pagó de la constancia. Qué grande, che. Qué tiempo, Leonardo, viejo, ¿no? Bueno, así venimos, tranqueando la tarde. Viste que estos días han sido medio complicados. Nuestro Atlántico a veces se encrespa, se hace respetar y nos demuestra que no hay barrera que lo pare. Digo, por suerte, que se mantenga en los límites, que se mantiene, está bueno de que así sea. Pero hay veces que sobrepasa esos límites y es donde demuestra que tiene poder. Tiene poder, ha habido grandes destrozos materiales. Por suerte no ha habido que lamentar víctimas, pero sí destrozos materiales. Con la crecida, yo les dije días pasados que frente a Mar del Plata, justo frente a Mar del Plata, unos 270, 300 kilómetros hacia adentro, había olas de 12, 15 metros. Y que había escuchado a un periodista, porque yo no entiendo mucho de la parte marítima, pero había escuchado a un periodista que esas olas de 12 o 15 metros de altura es por la profundidad que tiene el mar. Entonces da la posibilidad de que haya semejantes olas de tanta altura. En cambio, sobre la costa puede haber olas, pero nunca van a llegar a esa altura porque no hay profundidad. ¿Se entiende? Entonces, por suerte, digo. Pero aún así, ha habido destrozos. Para los conocedores de Mar del Plata, ¿cómo te puedo ubicar? Te puedo ubicar por la zona del casino. Das la espalda al mar y mirás hacia Mar del Plata. Ahí te queda, sobre mano derecha, a unos 2.000 metros, 3.000 metros serán. Hay un lugar como como una entrada que hay muy bonita, muy preparada, que pescadores van, están ahí, saben estar por la noche. Una pasarela hermosa, toda con vigas redondas de material y en la parte interna tiene hierro. Vos sabés que el mar ha llegado a esa altura y las rompió. Ha corrido bancos de material, ha sido un chiste correrlos. Ha hecho algunos destrozos con muy pocas entradas que hizo. Levantando el nivel, entrando algunas olas y con ese golpe que pega cuando llega y rompe la ola, ¿no? Mar del Plata, Monte Hermoso, se ha comido como 4 kilómetros de costanera, donde han sido destrozos muy grandes materiales. Bueno, toda la costa atlántica en gran parte ha sufrido alteraciones del Atlántico, y se han podido ver. Yo no he visto muchas todavía porque no he andado hurgando, pero en un rato me voy a mirar un poco. Ha roto mucho y, repito, nos demuestra

0: del poder que tiene el agua, la fuerza que tiene el agua, y la verdad que es tremendo esto, es tremendo. Tremendo, da miedo ver, no a veces cuando llega el agua y se va desboronando y se come algún balneario, como tímidamente, ¿no? Pero no, me refiero a cuando vienen embravecidos esas olas, que dos, tres olas vuelcan, aumenta un metro, dos, tres olas más, aumenta otro metro, y sobre esas olas vienen otras olas. No, no, es tremendo, es tremendo. Por eso digo que, qué bueno lo que escuché los otros días, de que por cuestión de profundidad no hay esas olas de 12 o 15 metros que hay mar adentro, ¿no? Entonces, lamentamos mucho los destrozos que ha habido en gran parte de la costa atlántica, pero no ha habido que lamentar víctimas. Aunque ha habido muchachos que se dedican a surfear y los han tenido que rescatar y cosas que no se deberían hacer, pero bueno, se hacen. Se hacen, es más fuerte que ellos el deporte, teniéndola clara, pero el mar es mar y hay que respetarlo. En alguna ocasión, bien en claro dejó un payador del calibre de José Curbelo, que el Atlántico o el Pacífico, o el mar que fuere, hay que respetarlo por la inmensidad que tiene, por el poder que tiene, y que si se le antojara ser malo, sería malo y a lo grande. Me acuerdo en una payada con David Tocar. ¡Qué barbaridad! ¡Qué brillante David Tocar! Uno de los payadores jóvenes a la par de don José Silvio Curbelo, digo, ya un hombre con bastante camino. Con bastante camino andado, David Tocar, pero llegaba en sus años jovencito, aquí por el Santos Vegano de San Clemente, y me acuerdo en una payada que surgió echar la mirada a la izquierda, donde se escuchaba y tenemos el aroma ahí pegado del Atlántico, ¿no? De estas cuadras nomás. Y salió dentro de la temática de la payada del Atlántico. Y José Curbelo le dijo que tuviera cuidado, que esto, que aquello. Ya medio como trenzando un contrapunto desde ese ángulo, ¿no? Y David Tocar medio que siguió el tranco. Y por allá le dijo que no lo haga embravecer. Lo comparó David Tocar a Curbelo con el Atlántico. Claro, estaba muy bien. A la par de David, en ese momento, siendo muy joven, lo comparó con el Atlántico. Y Curbelo, con una sonrisa irónica, le dice, sí, tenga cuidado porque si el mar se llega a enojar, si se llega a poner malo, se lo puede tragar. Y David Tocar agacha la cabeza, contesta, no me acuerdo la décima, ¿no? Pero sí me acuerdo la temática. Dice, considero de que es poderoso, considero de que hay que respetarlo, pero tan malo no es, porque cuando yo voy a visitarlo y visito sus costas y hasta voy hacia él, viene y me besa los pies. ¡Ah, miércoles! Hay que decir eso paseando, ¿viste? Una décima muy bonita, y Curbelo miró y sonrió como diciendo, miércoles, el pibe se las aguanta y tiene material dentro de él. Y así es que hoy digo, respeto, admiro y el ser de cada uno de que le pida de estar surfeando en esas aguas, porque pones en riesgo tu vida. Por guapo o no sé por qué entras diciendo yo soy dueño de hacer lo que quiera y me meto, la tabla es mía y mi cuerpo es mío, pero cuando no podés salir te tienen que ir a buscar, y ahí viene el otro riesgo, es de quién te va a buscar, está arriesgando su vida sin tener por qué culpa tuya. Entonces pensalo bien antes de entrar en estas ocasiones que dicen que serán toda la costa, ¿no? Pero dicen que en Mar del Plata hay muchos surfistas que, bueno, que andan muy bien, la tienen muy clara. Y cuando hay tormentas grandes y estos desórdenes de la parte marítima, es cuando les pide más de entrar al mar para surfear en esas olas gigantescas. ¿Qué sé yo, viste? no sé. Vamos a seguir compartiendo la tarde y acortando distancias a los cuatro puntos cardinales de la provincia. Quiero pasar, hace un rato estaba compartiendo algunos mensajes, el día de ayer también. Andaba en una jineteada chiquita, me dijo el paisano ayer. Había llevado 10 reservados. Hablo de José Somano, el Bocha Somano. Y me había mandado unos temas, de los cuales yo dije que no los había podido bajar, los tengo en el teléfono. Y me mandó algunos otros. Dios ha de querer que pueda bajarlos a todos y tenerlos, porque son muy lindos temas. Vamos a escucharlo al Bocha. En esta ocasión nos va a dejar el Bocha Somano este tema que le pertenece.
1: 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Paisano, vaya y atienda a los grupos musicales, los que cobran muchos reales hasta con plata extranjera. 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No soy joven atrevido, pero sepa esta jornada, la próxima jineteada con esa cara de gringo, usted montará los pingos.

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0: Bueno, así venimos compartiendo la tarde y acortando distancias. Cuando es la hora 12:50 minutos, justamente en el día del himno nacional argentino, para aquellos que recién sintonizan, bueno, estuvimos hablando algo y prometí también que al transcurso del programa, no sé cuándo, si faltará un tiempito o estaremos en un ratito nomás, vamos a escuchar el himno entero. Hace un rato largamos una versión que grabé hace algún tiempo con solo de un guitarrón en ritmo de milonga y malambo, sería una expresión surera con nuestra canción patria. El himno nacional argentino, que dura 10 minutos, por eso nos vamos a tomar la licencia, como para que mucha gente lo escuche por primera vez a nuestro himno nacional entero, con letra entera, porque son fragmentos que se han sacado, lo que hoy escuchamos de nuestra canción patria. Bueno, ahí venimos en este lunes 11 de mayo, donde estamos llegando a tantísimos lugares. Y vamos a compartir un mensaje que ha llegado por acá de unos amigos, a ver, que andan escuchando desde los pagos criollos de General Conesa. Para más datos.
1: ¿Qué haces, Gustavo, querido? ¿Cómo andás, hermano? ¿Todo bien? ¿Todo tranquilo? Acá estamos. Yo estoy haciendo un trabajito acá con una soga y lo tengo al Moncho Gallardo colocando unos cerámicos acá. Te estamos escuchando. Muy bueno el programa y bueno, como siempre.
0: ¿Pero qué dijo, campeón? Che, uno trabajando en soga y el otro colocando cerámico. Los dos artistas, los dos cantores, en uno en su rubro y el otro en un rubro distinto. Estoy haciendo algo con una soga, dijo. La puede estar sacando al sol también. A ver, canta Darío Gándara en la tarde de Acortando Distancias. Y pegadito lo vamos a cantar al Moncho también, al que en este momento está colocando cerámico.

Darío Gándara, dejándonos este tema que le pertenece. Décimas para un amigo. Buenos días, Gustavo, soy Ricardo Rocha. Gustavo, ¿cómo andás? Tanto tiempo. Te estamos escuchando mientras vamos para el campo. Los Perezosos, Juan Dualde, Álvaro Arana, el Tucumano. Bueno, Ricardo, gracias por andar ahí escuchándonos. ¿Cómo andás, hermano? Dice, a todo bien, saludos, buen programa. Me dice Juan José Carrizo, de los pagos de Pirán. ¿Cómo estás, hermano? ¿Todo bien? ¿Cómo te ha tratado el temporal? Hola, paisano, acá estamos escuchándolo, dice, de muy cerca de Santa Fe. Mirá vos, soy Romali Juan, Romali Juan y familia, siempre lo escuchamos y dijo usted que se pone bien cuando hay algún mensaje lejano, pero claro que sí, pero bueno, muchas gracias compañero, muy amable, sí, porque uno, viste, en realidad hoy nos mandaron un mensajito de la República Oriental del Uruguay también, familia que nos andaban escuchando por ahí, y así venimos día a día tratando de ir hacia adelante con este programa que venimos haciéndolo desde hace rato ya, años, no sé cuántos, pero varios. Aquí por Conisa y anteriormente estábamos haciéndolo acá en Mipago, en la radio Maipú, en la 1460, que también tiene su alcance, también tiene sus oyentes, y que por estos tiempos, hace varios años, no sé cuántos, pero hace mucho que estamos en Radio Conesa ya, y en esta franja horaria, desde las 12 y hasta las 3 de la tarde, de lunes a viernes. A mí bien, hermano, dice, me va, perfecto, dice, me lo pasé dentro de la cocina, me dice Carrizo, está perfecto, anda que se caiga una planta, o que vuele una chapa. No, está muy bien lo que has hecho. 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Bueno, Carlito Fernández del Cardal. Jinete como el que más, hombre campero si los hay. Quiere saludar en el día de su cumpleaños a Cochi Ludueña. Que lo cumpla muy feliz. Y estaba por ahí, me había pedido un tema, no me acuerdo qué tema era. Ahora voy a escuchar el mensaje y le vamos a ver si encontramos el tema para compartirlo junto a toda la gente. Dije que lo iba a pasar al Moncho. Ahí el Moncho tira el balde, tira la mezcla, tira los cerámicos y se pone a escuchar uno de sus éxitos. Una amiga en común. Daniel Gallardo.

despunte que hicimos con un tema de Daniel Gallardo en la interpretación de Jorge Zucchilli. No es errar, digo, lo puse inocentemente porque me decía Daniel Gallardo, claro, el autor, el dueño del tema, pero sale cantando mi amigo Jorge Zucchilli, de Los Pagos de Madariaga. Y yo quería poner la voz del Moncho, de Daniel. Entonces, nada gané con amarte, dice. ¡Vamos, Danielito de Jorma! Abadita de viola, ¿no?

15 minutos compartiendo la tarde y acortando distancias. 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Así venimos, compartiendo la tarde y acortando distancias. 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Por ahora, vamos tirando la punta del ovillo, porque hay muchísimos atractivos a nivel espectáculo. 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

0: 11 minutos, en este lunes 11 de mayo, pasamos por otro festival que está cerquita ahí nomás, ¿eh? Cerquita está. Te estuve hablando del 7, 8 y 9 de agosto. El fin de semana siguiente, nos vamos a esta fiesta. Quinta edición de la jineteada y prueba de riendas. La del invierno del tricolor, 15 y 16 de agosto, entrando a Uribe Larrea, a 50 metros del arco. Bueno, el sábado 15 de agosto, 11 horas, prueba de mansedumbre, 20 domadores invitados, entrada libre y gratuita, organiza Ramón Moreira, 19 horas, campeonato de truco, 60.000 la pareja, campeonato de mus, 150.000 el trío, 80% de lo recaudado en premios. 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Entrada popular con pulsera, servicio de cantina y parrilla durante todo el día. 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
0: Así venimos compartiendo la tarde. Bueno, por acá hay una persona que está ofreciéndose para trabajar de peón rural, puestero, con conocimiento de hacienda, etcétera, manejo de tractor, responsabilidad, no soy de salir, tratar al 11 40 420 245. Eduardo, General Giro, con referencia.
1: Llegamos tarde.
0: Bueno, alguien que necesite, me llama, le paso el contacto.

Por acá Carrizo me dice que han caído 70 milímetros en los pagos de Pirán y le envía un saludo grande a Conchi Ludueña en el día de su cumpleaños.

0: Bueno, por acá viene lo que yo te decía, que nos había pedido un tema para dedicarle a Cochi Ludueña y que, dicho sea de paso, nos pasaba datos de lluvia también. Carlito Fernández, de los pagos de del Carral, acá entre Las Armas y Maipú. Y Madariaga.
1: Está vos, acá nada. Total de lluvia 75 el Carral. Che, sí, un montón de gajo. Voy a alguna planta. Yo soy el cumpleaños del Cochi. Saludar a los penes cuando tengas el programa, Gustavo. Y pasar el jubilado de Nogales ahí, sí. Del Nogal ahí. Por Martínez, ¿eh? Che, Gustavo, te mando un abrazo. Dale, gracias, hermano.
0: Carlito, viejo, el abrazo grande para vos también. Vos sabés que el jubilado de Nogal no, hasta ahora no lo encontré. Si lo encuentro, lo paso. Nuestra vía de contacto 2268 67 35 30.

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12:24 minutos. Seguimos compartiendo la tarde y acortando distancias. 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El primer número es el 3.701 con el 8.701. 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Bien. 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Bueno, muchas gracias por acompañarnos. La 43ª Fiesta Provincial del Mejor Reservado. 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

0: saludo grande para Sergio Barrios, que anda allá por los pagos de Verónica. ¿Cómo los ha tratado el temporal? Bueno, tanta gente que andará prendida de radio, ¿no? ...2268-673530... 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

En el mes de octubre, fiesta grande de las flores, otra de las grandes. Y un poquito más atrás del talar, ya preparándose para el mes de julio, la vuelta grande, por todo el país probando potros. Miércoles. Hace un ratito nombraba a Sergio Barrios y me acuerdo que el año pasado estuvimos en uno de los festivales que hace la gente de la agrupación tradicionalista Verónica, y en el almuerzo creo que le pregunté si se había despedido, dónde fue, y no, se desapareció así nomás de los campos de jineteada. Hombre que jineteaba mucho, tuve el gusto de verlo en la clina, después lo vi en otras motas también, pero digo, pegajoso en la categoría clina, un hombre que logró un nivel importante sobre el lomo de los baguales, y hoy seguramente disfrutando en esta institución y donde se requiere echar una mano en estos ambientes, ¿no? Yo no me acuerdo dónde fue que lo vi jinetear una yegua tostada. ¡La miércoles! Había que jinetearla, ¿eh? Hace mucho tiempo y no me acuerdo dónde era. Allá en Verónica no era, no. Parece que fue en otro lugar. Parece que era una tostada mala cara. Se le veía la panza a la tostada. Le buscó la verija, Sergio. Campero, che. Bueno, vamos a escuchar un campero de los pagos de Ayacucho. Payador de los pagos de Dolores. Me pasó estos temas. Me dice, quiero compartirlo con vos, hermano. El otro día cuando yo decía que no tenía temas de Mario Almirón, porque Mario me había dado el disco hace un tiempo, y ya dije,

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Bueno, esto nacional argentino. En la introducción de mis palabras, antes de ponerlo al aire, estuve comentándote algo, pero no sé si salió, porque cuando estaba saliendo el himno me comenta Edgardo que habíamos estado fuera del aire, no lo sabía. Entonces te comento que esta es la versión completa, según la letra enviada por el Archivo Histórico de la Nación. Esta es una versión libre, respetando el orden del texto histórico que se conoce, la melodía que todos conocemos, misturando algunos de nuestros ritmos folclóricos nativos, ¿no?, con otros latinoamericanos, en nombre de un solo continente indo-afro-latinoamericano. Por ahí pudimos escuchar claramente el ritmo del candombe, que es el ritmo primitivo de la música. Entonces, está esta mistura, ¿no?, de la cual venimos hablando. La elección de las voces, como te había dicho, y disculpa si me vuelvo reiterativo, si es que lo escuchaste, si no lo escuchaste, lo estoy repitiendo, porque no estoy seguro de que haya salido esto que dije, que las voces solistas, se busca mostrar diferentes timbres sonoros en todo el registro vocal, cantante de tango, barítono bajo, una cantante de folclore, mezzo-soprano, una voz masculina de folclore tenor 2 y una voz masculina de folclore popular tenor 1. Esta realización, una producción artística y general de Javier Rodríguez, y que por ahí anda acompañando también Aldo D'Alessandro, Carlos Canale, en la realización de un video muy lindo también, que viene a la par de esta letra y la interpretación en general de nuestra canción patria, el himno nacional argentino, por ser hoy 8 de mayo el día del himno. La tarde y acortando distancias.

Escuchando el hospital de Mar de Ajó, me intervinieron quirúrgicamente, zafé de milagro, 3 minutos me dio en la herida, pero bueno, despacio creo que voy a seguir en pie. Quiero agradecer a todos los que me mandaron y me siguen mandando mensajes, preguntando por mi salud. A todos, gracias, me dice Beto Argo. Bueno, Beto, no lo sabía, la verdad. Bueno, me alegra que estés mejorando y escuchándonos.

a Cochi Ludueña, que lo cumpla muy feliz y dice que lo está esperando para la realización de la obra Cantor de Bolívar, que está con guitarra. Miércoles. Mirá si hay que hacer esta presentación en cada acto, ¿no? 10:36 dura, pero bueno, quería compartirla con ustedes porque quizás muchas personas, haciendo honor a la verdad, en el día de hoy se habrán enterado que la versión completa del himno es esta. Yo lo sabía hace algún tiempo, bastante tiempo. Sí me la había pasado en alguna ocasión Mario Lobotti, a quien le agradezco. Y en realidad lo sabía hace unos años.

me dice don Pablo Daniel y el Tucumán. La verdad que no me enteré nada hasta ahora. Le agradezco mucho, Pablo Daniel. Ahora hay que llamar al operador a ver qué pasa.

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14 minutos. Seguimos transitando la tarde. 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
1: 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Arriba sobre la frente, un paño negro quebrado. 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
1: Libreta vencida de anemia y vacuna. Me faltan las luces traseras del carro y este operativo, policía, SENASA, justo en la rotonda no pude esquivar. Señor, dijo el jefe, cortaré su viaje. Flojo de papeles, lo saben los gauchos, que andando en la ruta será peligroso si no cumplimenta las leyes de tránsito. Y no he de pedirle de la chata vieja un poco siquiera de lo necesario, porque estoy seguro que también le falta alguna cosita para andar circulando. Oficial, le cuento dónde me dirijo. La escuela del pueblo vecino a mi pago hace jineteada, monta de las clinas con cuero tendido, con grupa y con bastos. Se vino la fecha y quien apadrine no habían conseguido, como que enredado, pues los que venían por cuestión de clima suspendieron fiestas y en otras quedaron. Entonces el hombre que está en la escuelita, como presidente de no sé qué barrio, me llamó y me dijo: Carloncho, venite temprano el domingo, porque apadrinando todo el pago sabe que sumando furia los hombres que montan confían en su brazo. Por eso de pronto, medio la ligera, flojo de papeles, cargué mi caballo. ¿Cómo iba a decirles que ya no podría analizar sangre con veterinarios para estar prolijo con anemia al día y esa vacunita que me está faltando? Yo sé que las leyes son para cumplirlas, y en esta rotonda lo puso el Estado para que las pestes estén controladas y si andan cuatreros cortarles el paso. Pero yo quería, si usted lo permite, llegarme hasta el ruedo. Me están esperando porque 9:30 arranca las clinas, aunque yo no pude terminar temprano. Culpa que unos pumas anoche anduvieron mientras la tormenta pasaba de largo, y 4 borregos de buen cojinillo por estar mordidos tuve que carnearlos. Por eso pensaba que si usted quería, dentro de la bolsa traigo uno chorreando. Yo se lo dejaba para que al mediodía tenga un buen almuerzo junto a los muchachos. Y si usted me espera, dentro de 10 días, todo lo que falta, le juro, lo traigo. Si fue solamente razones de tiempo que no estoy completo para...

0: muy ligero el que abrió la clina, disparando mocho lo cruzaba el campo. Carloncho llegaba haciendo una hazaña, de no se estropeaba seguro el muchacho. Dijeron el pibe le falló el enganche, es hijo del jefe, del subcomisario, el mismo morocho que allá en la rotonda al borrego negro ya lo estaba asando.
1: Qué grande, muchachos humanos. Qué grande, venimos a escuchar este tema Flojo de Papeles. En realidad, este tiene temas muy lindos. Vamos a poner otro. Y habló la madrina, se llama esto. Para todos los que tienen tropillas entabladas, saben del valor de que tiene una madrina.
2: Nací Picasa y Overa, aquella mañana fría. Mi dueño sonrió ese día por lo tan bonita que era. Eché cuerpo de soltera luego de ser destetada. Muy arisca, pero nada, porque con tiempo y paciencia no fue milagro ni ciencia que me entregué palenqueada. Lo que nunca imaginé con mis distintos baguales, cuando vi entre los corrales los 14 pangaré. Recuerdo los relinché, ellos también relincharon. Olfateando se arrimaron y de forma repentina me convertí en la madrina de esos potros que llegaron. Allí conocí un cencerro hecho con disco de arau, que a mí no me había gustado, su canto era lata y fierro. Me hice amiga de los perros, inteligentes corbatas, siempre atrás en la culata al último redomón, ladridos y un mordiscón cuidándose de la pata. Me adelanté a la sidera como siqueando la bota, porque mi dueño se nota tiene experiencia campera. Un día no sé cuánto era con todo mi pangaré, hasta una fiesta llegué para el mes de la tradición y en la clasificación por mansa me destaqué. Escuché que a mi patrón lo llamaba pellejero para que dentro del potrero hiciera una exhibición. Mi cabresto remolón quedó en el pasto tendido. La manea no había aprendido ni en mis patas ni en mis manos. Y aplaudieron los paisanos mirando lo sucedido. Anduve por muchas fiestas. Los pangarés se domaron. Y cuando se remataron hubo distintas propuestas. Recuerdo la frase esta cuando dijo el martillero: estimados caballeros, clientes de ferias vecinas, no oferten por la madrina porque venderla no quiero. Y me sentí agradecida. Gracias, mi viejo campero. Mi pelo Picasso Vero se hizo manchas definidas. Quizás mañana parida me quedaré en la manada, pero no cambio por nada hoy estar con mi paisano, con 17 tobianos de cabeza colorada.
1: Miércoles, con 17 tobianos de cabeza colorada. Bueno, ahí veníamos escuchando al Bochas Humano, temas muy camperones que yo me quedaría escuchando un montón. Tengo como 30 y pico de temas. Mirá si hay para escuchar, ¿no? La libreta de Manuel, con olor a rancho, la guitarra de Patricio, el perdón de Jacinto. ¿Vamos a escucharlo? Lo escuchamos, total tenemos tiempo.
2: 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Yo creo que te van a andar el potro zaino, no sé. Dos o tres veces lo até, así que empecé a rezar. Yo sé que mi caballada no está en el mejor momento, pero mi amigo te siento por eso en esta patriada. De verte con la potrada palenqueando y sin sacar, a vos que te gusta andar campereando los domingos, yo creo que con estos pingos te la vas a rebuscar. 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

0: desea bastante prolijo con su persona de bien. Y acá me empuja también que seas amigo de mi hijo. Sé que fuiste montador, no recuerdo haberte visto. Si a mi memoria, le insisto, me falla el historiador. Quizás te vaya mejor haciendo de tropillero. Y en el ambiente campero diga un viejo de bombachas que los tigres de Suipacha ganaron varios primero. Siempre cuesta comenzar recopilando experiencia, pero teniendo paciencia la tropilla vas a armar. Desde ya ponete a criar, yo guardé algunos potrillos, un tostadito, un tordillo y un Picasso que tal vez, si estás de acuerdo y querés, te lo presto de padrillo. Te mando un abrazo, hermano, querido Franco Correa. Mucha suerte te desea el viejo José Somuano. Yo estoy medio veterano, la vejez se me avecina. ¡Ay, échalo de las clinas al tordillo pachorriento! Abrazo y cualquier momento nos vemos en la cantina.
1: Bueno, así venimos compartiendo, acortando distancias. En esta tarde, es linda por cierto, una tarde agradable, digo, después de la lluvia, después de los problemas que ha habido climáticos que han desbordado, digo, en algunos problemas, pero que por suerte no ha traído víctimas, digo, en las personas, de todo lo que ha sucedido estos días, ¿no? En la costa atlántica argentina, que ha sido la más castigada por el embravecimiento, diríamos en términos muy vulgares, del Atlántico. Bueno, mañana vamos a tener un día soleado, al igual que hoy, con 20 grados de temperatura máxima. Para el miércoles 13 de mayo, 7 de mínima, 16 de máxima. Jueves 14, 6 de mínima, 17 de máxima. Hablando de sol y nube, sol radiante el 14. El día viernes 15, 6 de mínima, 18 de máxima. El sábado 16, 7 de mínima, 15 de máxima. Domingo 17 de mayo, 3 de mínima, 15 de máxima. Sol radiante. Y no habría lluvia, por lo que veo, en estos días que acabo de comentarles. Hasta el 24 de mayo no tendríamos lluvia. Sí sol, algunas nubes blancas. Las temperaturas, el 18 de mayo, de 15 grados, hablando de la máxima. El martes 19, 16, el miércoles 20, 17, jueves 21, 17, viernes 22, 18, sábado 23, 18, domingo 24, 20 grados. Buen tiempo por delante, sin lluvia, es lo que indica, excepto aparezca algo para comentarles, digo, al transcurso de la semana, que así lo hacemos diariamente con este pronóstico que es muy acertado, por eso nos hemos quedado con él. 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

0: Ya vamos a redondear todo esto porque, claro, faltaba mucho tiempo, pero el tiempo va avanzando a paso agigantado. Entonces ya son muchos los lugares que vamos a estar con Enzo Carmona, mano a mano, guitarra de por medio, en el mes de junio. Bueno, ahí venimos, compartiendo la tarde, y vamos a pasar por lo de don Javier Oneto, que anda en los pagos de ranchos, comprando hacienda y paga muy, pero muy buen precio.
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Así venimos compartiendo la tarde y a la despedida. Gracias a todos por habernos acompañado. Acordate que tenés para comprarte la entrada rifa del Centro Tradicionalista Gauchos de Madariaga para la fiesta en septiembre, pero que dentro de 3 días juega el primer 0 kilómetros. Son 3 0 kilómetros que tiene. El 15 de mayo vas por el primer 0 kilómetro por la Nacional. En el mes de junio vas por el otro 0 kilómetro. Y en el mes de septiembre vas por el otro 0 kilómetro. Caso de que no salga alguno de los anticipados, se sortean en el final, salen los 3 0 kilómetros. Este cuesta 100.000 pesos total. Las 2 primeras cuotas, la del 15 y la de junio, son de 30.000 pesos. Y la de la última, la de septiembre, es de 40.000, que redondea los 100.000 pesos. Bueno, se fue el 08 y se fue el 07. Se fue el 3.707 con el 8.707, son dos números. Y se fue la boleta 3.708 con el 8.708. Nos vamos. Queda la número 9, la número 10, la 6, 5, 4, 3, 2, 1. Si te gusta, me llamás al 2268-673530. Acordate que en 3 días sortea el primer 0 kilómetro del Centro Tradicionalista Gauchos de Madariaga. Hasta mañana, gracias.

0: ella tiene ya en su ser. Así que la re felicito y muchísima suerte.
1: Ay, qué linda.
0: Gracias.
1: Gracias, gracias.
2: Lidia, este, nuestra oyente.
1: Ay, este es un montón. No sé, no voy a poder dormir, no sé cuántos días. Es mucha emoción que me estén escuchando de todos lados, porque estoy en un medio nacional. Pero a veces yo soy por ahí como que no quiero caer, porque siempre hay que conservar esa como los niños, ¿viste? Esa ingenuidad. Y la verdad que ahora me estoy cayendo, Ani, que ¿dónde estoy? Recién.
2: Bueno, es así, la Nacional tiene esa característica.
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Hola, hola, hola, hola, buenas tardes. ¿Cómo le va? Bienvenidos a la tarde de Compartiendo en AM 1420, la tarde de Pablo Román y Silvia Dolores. Hoy acompañándote con buena música como todos los días, de lunes a viernes, aquí en la radio. Héctor Egardo Chapeta, allí en los controles centrales de las radio 106.1 y AM 1420. En la 98.9, señal urbana, más en los pagos de Verónica. Allí anda Mauricio Álvarez. En los pagos de Dolores anda Johnny Martínez. En los pagos de Rancho, que hace un rato largo que estamos allí, ahí anda Ariel Pernigotti. En 98.9, señal urbana, también estamos en señal urbana más a través de internet, a través del YouTube. Estamos en las canal de cable de Fiberfly, allí en Verónica, en el 15.2 también, en los pagos de Magdalena. También estamos en la ciudad de La Plata y en Chascomús, en vivo por todos lados. La tarde musical de hoy la van a armar ustedes. Mandan un mensajito, dice, quiero escuchar tal tema. Tenemos de lo nuevo, lo viejito, lo que vos pidas. Vamos con Chica Parrandera. Dale, dale, la cumbia. Arrancamos bien arriba, que no decaiga. Arrancamos con todo después del fin de semana que ha sido de baile por todos lados. Este es el sabor de la cumbia.

La música de todos los tiempos, aquella verdadera cumbia. Hoy es toda la cumbia es buena, toda la cumbia que suena es la mejor música, porque si no, no elegiría el público. Sería subestimar al público, ¿no? Sería subestimar al que elige una banda, el que elige un tema musical. Toda la música es buena, te guste o no te guste, siempre hay alguien que le gusta un estilo distinto, diferente. Todo es bueno, ¿eh? No somos quien para decir si esto es bueno o es malo. ¿Te puede gustar o no te puede gustar? Pero, ¿qué música teníamos en nuestra época? Por ahí más musical, más de letra, más instrumentos, más reales. Hoy se samplea todo, no hay nada.

Y la quiniela del día de hoy, no se olviden que juega, sortean las tres casas, tres primeras casas el jueves, jueves 14, las tres primeras casas de Aldo Apitarte, o los 30 millones de pesos, 10 millones para cada sorteo si no quieren la casa. A la mañana en la ciudad es 0,587, en la provincia de Buenos Aires 2,272, Santa Fe 0,297, en Córdoba 1,758 y en Entre Ríos 5,724 son los números de la quiniela que ha salido. Mirá, escuchá, con ellos grabamos, con los del Palmar.

Buenas, Pablo, dice, tendrás lo nuevo de Yatra, Sebastián Yatra, ¿no? Y Alonso, no, lo busco para, ¿cómo se llama? Bueno, pongo Sebastián Yatra o Alonso y va a aparecer. Tiene que estar. O es muy nuevo.

0: Lo que pasa con vos, ¿no? ¿Es eso? ¿Es eso?
1: Y cerramos tu tapa nuestra canción.
2: A ver.
0: ¿Esto es?
2: ¡La misma del video!
0: ¡Ah, Alonso, el youtuber!
1: ¡La misma del video, papá!
3: O sea, es el tipo de canción que puede ser lindo.
0: Esta es un temazo, guitarra, ¿eh? A ver si lo conseguimos.
3: Tengo el sentimiento. Después metemos tu voz.
0: Si la lo metemos como es, a ver si dónde arranca la música, ¿eh? Ahí está. Hola, temazo, mira. Temazo. Escuchá.
2: Que escribí esta canción con un amigo. Ojalá que te guste.
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0: ¿Qué temazo?

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1: Ahí también en el Silvia de Dolores Oficial, ¿qué pasó, Pérez? En el Silvia de Dolores Oficial ya tenés lo nuevo de... Esperé que bajo volumen. Tenés lo nuevo de Grupo Manantial. ¿Se acuerdan el Grupo Manantial de la Ciudad de Dolores donde cantaba David Napolitano, donde andaba Félix Pardo el Matador? Bueno, eso lo tenés ya subido al canal de Silvia de Dolores Oficial. Esperé. Estábamos con Sebastián Yatra, señor operador, ahí está.
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1: Tenemos dos versiones de este tema.

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1: Oye, que él diga.
0: Decime. 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
2: Y si tenemos la versión 1, tenemos la versión 2. Ya te la buscás y la tenés de todas formas, ¿eh? Lo que pasó contigo, Natanael.
3: ¿Natanael?
2: Oh, mirá que rimó. Bien uruguayo, ¿eh?

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1: Dice el mensaje de Pablo, si el tanguito hubiera sido un poquito más rápido, lo bailo con la patrona. Es que esos bailes, esos tangos que son de bailar son lindos, ¿eh? No te olvides que ya está la supermillonaria, la rifa de, bueno, supermillonaria, son tres casas, señora. Señor, podés pagarla hasta el jueves, tenés tiempo. La pedís al 2245, anotá la característica de Dolores. Buscá papel. 2245-476808. 2245-476808. Ahí le decís a Aldito Pitarte: Aldo, quiero la rifa de las tres casas. Y ahí, bueno, ¿qué? ¿Te ganás una casita en estos días de hoy? O si dices: sí, no quiero la casa, quiero la plata, 10 palitos te da por casa, ¿eh? Esta, la de las viviendas Rocas. Escucha.
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Ahí estamos nosotros también en vivo, Le mandó un mensaje, le decía: no, me gusta el programa de Pablo.

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Exitazo, esta es la verdadera cumbia campera con Carlitos Marquesini. Escucha bien, escucha bien. 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

Qué linda música de todos aquellos tiempos, aquellos originales, los chicos de grupo Manantial. Así, Manantial era solo, nada más, ¿no? David Napolitano, Félix Pardo, Manuel Carballo, creo que estaba, no, ¿qué de? No sé, había un montón, de memoria ya no me acuerdo, Qué poca memoria tiene Pablo Román. En un ratito tenemos comunicación telefónica con Aldo Fitarte a través del teléfono precisamente, porque se viene el sorteo de lo que tiene que ver con la tres viviendas rocas. Si no la querés, la vivienda roca, no la querés, tenés 10 millones de pesos, no es poca cosa por 7.500 pesos, pero ya te va a estar contando Aldito Pitarte, ya en un ratito tenemos comunicación de acá allí por los pagos de Pavón, Aldo, y seguramente con todo lo que tiene que ver con ya recaudando lo que va a ser para el día jueves, el sorteo de las tres viviendas rocas. Estamos en vivo.

0: Ideal este tema para hoy, ¿no? Que pedimos la paz, ¿eh? Tantos lugares con de guerra, tanta... Ay. Domingo 24, vuelve el Ranchito del Amor previo al 25 de mayo. Domingo 24, hay ranchitos.
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0: Mensaje que dice, no, hola Pablo, quiero, dice, para el próximo baile, la ida, pasión, la nueva sensación, Pablo. Ahí Maga nos pide, para el próximo baile, dice, queremos a Anabel, a Silvia y una más, dice, la ida, dice, ¿quién es Leila? Leila será. Una más, la ida, nuevo estilo, Silvia, qué lindo, cómo se enganchan los chicos. Porque preguntamos ahí en el estado qué bandas te gustaría ver y están prendidísimos los chicos. A lo que es la señal. Ayer sí me llamaron, me mandaron mensaje y no estuve. Nada. Desactivé todo, ayer fue mi día, ¿eh?

0: Hola, buenas tardes, Lito.
1: Pablo, ¿cómo andás?
0: Buenas tardes. ¿Cómo va el día allá por la costa? Lindo, ¿no? Frío, no único, debe estar.
1: Y ando por Pavón, no, mira, picaba el sol, del sol que estaba muy fuerte y me arremangué la campera, ¿viste? Porque viste cómo pica el sol de frente, entonces, bueno, me daba como calor, ¿viste?
0: Pero no desabrigarse porque son las peores enfermedades esas que te confiaste y sonaste.
1: No, vos sabés que calefactores, ¿viste? 6 y pico me levanto para llevar la Barbie a la escuela y adentro está para andar de remera. Y cuando salgo afuera, ¿no? Me pongo la campera porque si no voy a terminar mal.
0: Sí, y ya, bueno, viajando y ultimando el último detalle para lo que va a ser el sorteo del 14, que
1: sí,
0: son las tres primeras.
1: Recién estuve con lo de Analía Mena y me vine acá a traerle unos números para el 21 a Elsa Jiménez. Estoy acá en la casa de Elsa. Y bueno, viste, cambiando los números de un lugar para el otro y bueno, acá Elsa va a tener números para el 21 y contento y nervioso porque nos quedan unas pocas rifas, pero hay que venderlas para el 14 y bueno, algunos vendedores que por ahí se han trabado, han hecho unas pollas y salen muy bien las pollas porque la gente... Hasta los perros que tenés vos ahí juegan.
0: Claro, sí, es una opción distinta. Yo veo también la gente se... Viste que el otro día hablábamos con...
1: Sacá los perros, Pablo.
0: Vos sabés que se han agarrado a pelear los gatos, los perros acá atrás.
1: Qué uso lógico.
0: No, gente, pero se ha agarrado. A ver, para los perros del vecino, usted sigue hablando. Le decía...
1: Sacá los perros, Pablo.
0: No, tengo la ventana abierta porque acá está lindo. Un gato del vecino con un gato mío se le agarró y la perra lo ladra porque que ella se entretiene con eso. Ya no sé, claro, no se ve. Debe ser por algún amor. Decía que la gente se reinventa. Todo el otro día estamos hablando con tres organizadores y una gente que andaba con lo que es la bebida y todo eso de los bailes. Y hablábamos de eso, de reinventarse, ¿no? Tenemos un amigo que le llegó una intimación del Arba o Arcar, como es ahora, de 4 millones de pesos, ¿no? No tuvo mejor idea que sacar un préstamo en Mercado Libre, no sé qué, que le daba hasta 8 millones, y se fueron como 8 o 12 los préstamos, y no va y Arcar, no sé qué hizo por ese movimiento, lo intimó por 4 millones de pesos más. Así que me decía, nada, sabés, estoy vendiendo al costo en algunos lugares, ganando poquito, me tuve que reinventar. Y eso es eso, la gente con las rifas hace eso. Por ahí algunas veces las vendía de una y haces una pollita, la gente gasta menos y compran y tienen la posibilidad de jugar.
1: Estela Blasábal hizo una de 100 números, que es un montón, y bueno, la vendimos, creo que en 2 días la vendimos. Porque, bueno, yo aprovecho la cantidad de contacto que tengo.
0: Claro.
1: Y dice Pablo, me decía, Pablo, quiero un número de la polla, el 33.
0: Sí,
1: y bueno, y yo le paso el contacto de... Ahora estamos con una polla de Laura Silva, del ESAM. Así que si algunos quieren, son a 100 números, del doble 099.
0: Sí.
1: Ganás 10 números el primero y 10 números hasta el décimo, ¿viste? Entonces, con poner 7.500, que es el valor de una rifa, ganás 10 rifas y participar el jueves con 10 rifas.
0: O sea que yo pago 7.500 pesos y tengo la posibilidad de ganarme 10 números.
1: 10 números del 1 al 10. Si salís tercero, cuarto, quinto, hasta el 10, ganan 10 rifas.
0: Ah, bien. O sea que serían 100 rifas en sorteo.
1: 100 rifas son 100 en dividido en 10.
0: Te van a sacar laburo, te digo, son más inteligentes que nosotros. No, está muy bueno.
1: Ahora... No, y después hacen Pablo, no es, hacemos polla de 4 rifas, de 6, de 8, de 10, de 2, ¿viste? Los vendedores son tremendos. Una de Madariaga, Ana Colman, dice, se mandó una, la vendió en 5 minutos, hago otra, dice.
0: Claro, está bueno. Ya le mandan al Lito, claro.
1: Y ya compran 2 o 3, ¿viste? Porque alguno dice, quiero el 14, el 22 y el 80, y compra 3.
0: Claro, yo voy a comprar polla ahora. 2245-476808. ¿Tenés teléfono ahí de quién lo tiene ahora o no?
1: Laura Silva.
0: Laura Silva.
1: Ya te paso, pará.
0: Dale.
1: Un segundo.
0: Porque vamos a comprar, yo voy a comprar en vivo, ¿eh? A Laura Silva, espere que si no tengo la lapicera acá, bueno, pero lo notamos en la radio, ahí, no hay problema, lo notamos acá. Estamos en vivo, te estoy contando de las pollas, querés participar, aquí tengo el lapicera. ¿Querés ganarte 10 rifas del 1 al décimo, 7.500 pesos? Laura Silva tiene las pollitas de Silva. Ahora nos va a pasar el teléfono, Aldito. Sí.
1: Pablo, 462-419.
0: ¿Eso qué es?
1: Ahí te digo la característica, esos son los seis números de atrás.
0: Ah, 462. Sí.
1: 419 y. Sí, 462-419 y 2241 la característica.
0: 419. ¿2241?
1: Sí, la característica 2241. Los números que te dije.
0: Sí, 462, 419.
1: Ahí 2241, sí. Laura Silva, la jugamos hasta que vendamos los 100. Si lo vendemos mañana a la mañana, jugamos a la noche. Si la vendemos a la tarde, a la noche. Y si la terminamos el miércoles, la jugamos el miércoles.
0: Ahí está, ahí yo le estoy comprando. Ahí le estoy comprando, güey. Viste que a veces uno no tiene suerte con los de uno y tiene suerte con los del otro.
1: No, güey, tenés un pálpito, me gusta el 94. Y bueno, le llamaba a Laura y le compraba el 94. Ah, son 100 números, del doble cero, del doble cero al 99.
0: De 10. Ahí estamos, así que... 2241...
1: Y todos los vendedores cuando le quedan, viste, 8 números, 12 números...
0: Pollita.
1: Hacen pollas de 4 rifas o de 6... Y a poco monto, porque una polla de 4 rifas son 3.000 pesos, así que, y bueno, y hay gente que compra por 3.000 y tiene 4 números, después gana 4 números.
0: Impresionante, 2241, 462, 419, está la polla de la, hasta el décimo tenés 10, ¿te cansás de decir 10? Cualquiera que, y si le pegaste, si le pegaste...
1: La vendedora te pasa 10 números, sí. Y con esos 10 números jugás el jueves.
0: Claro, y si tenés la suerte que te salió dos veces el número, te ganaste 20 rifas.
1: Ahí compraste el 24 y 42. El 24 salió cuarto y el 42 10, te ganaste 20 rifas.
0: Claro, ahí está. Mirá qué lindo, ¿eh? Ya te paso el número, anótalo. 2241. 462-419, si querés la polla, son 100 números.
1: Y número. Ya que estamos en la casa de Elsa Jiménez, que ya puso la radio, está escuchando radio con esa, le compras la rifa a Elsa Jiménez, que la conocen todos acá en Pavón, y le compras para el día 21.
0: Elsa Jiménez tiene qué número, qué teléfono, Elsa Jiménez.
1: Elsa, ¿qué número tenés? Ahí, bueno. Tu contacto, ¿qué teléfono. Número es? De 22, adelante, 22, 2257 acá del Partido de la Costa, 52-31-19.
0: 52-31-19. Elsa Jiménez tiene el número en la costa, si querés comprar allí, tenés en la costa. Elsa, avisale a los vendedores de la rifa que están invitados al ranchito, cuando tengamos ranchito, que vayan ahí, que me pasen los datos y entran gratis con la familia, 4 o 5, no hay problema.
1: Buenísimo, ahí también... están los vendedores del Partido de la Costa.
0: Porque va mucha gente, dice, yo vendo rifa de Aldo, algunos me han dicho, yo vendo rifa, las rifas de Aldito, soy vendedor Aldito, algunos me dicen, y bueno, que vayan y entren, que la gente vaya a disfrutar.
1: ¿Cuándo tenés, Pablo, ahora?
0: El 24, domingo 24 de mayo, así que...
1: El 24, el lunes 25, está
0: claro,
1: bien.
0: Claro, sí, porque el 23 Pasión y La Corte hacen su baile en pila, no está ninguno de los dos porque es el baile de ellos, entonces digo, no, vamos a, la gente los pide y bueno, vamos a hacer el 24, pero vamos a ver si cambiamos también un poco, a ver si la gente quiere otra cosa, estoy preguntando por eso, tengo tiempo todavía.
1: Bueno. Aldo, bueno, así que... yo tengo que ir a otro lugar del Partido de la Costa, así que... y bueno, que me llamen por la polla o por comprar una rifa. Yo tengo 12 rifas para el jueves. Así que si alguno quiere 12 rifas que me devolvieron hoy, así que tengo 12 rifas para el jueves.
0: Uy, 12 de los rechazados, 12 de los rechazados, los devueltos, que son los que por ahí andan rozando, bueno, hay gente, tenemos gente en todos lados, tenemos en La Plata.
1: ¿Vos sabés, Pablo, que los otros días, no sé, capaz que te conté, pero vendí para Chaco, para Entre Ríos y para Misiones? Y después, acá el otro día me reía porque vendí en Vieites, en Babio, en Magdalena, en Verónica, en toda la ruta 36, viste, yendo a La Plata, y después a una señora de Zárate y Rauch y Balcarce, increíble. San Antonio de Areco también nos llamaron, debe ser por el Facebook, viste, que se comparte tanta gente y bueno, no. Y nos compran de toda la provincia.
0: Y nosotros en este momento estamos saliendo a través de YouTube en Señal Urbana Más, en todos lados.
1: Ahí en Verónica que salís vos y en Rancho, claro. También nos pueden comprar, 2245-476808 mi número. La gente de Rancho no compra, nos compra, sí. Y la gente de Verónica también, por supuesto, la rifa de las casas, la anterior, salió en Verónica, el ganador. Y la millonaria también salió en Verónica, en la rifa anterior, que era un bombero que fui a pagarle el día de los bomberos ahí, el día de Magdalena, de Verónica. Y bueno, así que en Verónica nos compran mucho las rifas de Aldo.
0: Y lo que quieran, entran a tu estado de Facebook, que es Aldo Espitarte.
1: Sí, ahí. Algunos me escriben a...
0: No, pero viste, lo que están por ahí, sí. que no te conocen, no conocen la radio, no conocen cómo es el sistema, sí. Que entren a Aldo Espitarte, ahí ven todos los premios con todos los ganadores, sí. de casa, sí. de 44 millones de pesos, todos están ahí. Está los ganadores con la foto, ¿no? Es que, así que para confianza, sí. Y bueno, y ya
1: bueno, participan. No, Pablo, que 7.500 pesos, muy poca plata, no, así sí. que compren la polla, que compren los números míos, los de Elsa Jiménez, y hay que agotar la millonaria de la vivienda Roca.
0: Esta es millonaria. Ahí veía una rifa el otro día que decían la super millonaria, sí. Y entré, digo, pensé que era la tuya, digo, esta no la tengo. Y era, no sé, valía como 40, 50 mil pesos el sorteo, y eran 3 millones de pesos el sorteo.
1: ¿Viste? Acá le damos 6 casas o 60 millones, 10 claro. Por 6, 60.
0: No, Paulito, mucha plata,
1: te dejo, te sigo escuchando en la vuelta, así que dale el número de Laura Silva al que quiera comprar para esto. Es así, cuando se terminan los 100 números de la polla, jugamos, así que le comunican con Laura, 7.500 el número que quieran, del 00 al 99. Ahí y está. Pueden ganar 10 rifas.
0: Sí, 10 rifas, o si sale 2 o 3 veces el sorteo, ganan más todavía, así que...
1: Bueno, gana 20 o 30, porque claro, se da, porque sí. Por ahí tienen suerte que el número se repita del 1 al 10 y, bueno, y multiplica las rifas.
0: Yo sé por mi viejo le juega todos los días moneda, le juega la quiniela, pero él me dice, viste, salió tal número y 2 veces en el tablero, viste, así que si te sale 2 veces...
1: La redoblona
0: esa. Claro, no sé cómo es, yo nunca jugué en la quiniela. Las veces que juego saco, he jugado 10 veces y las 10 veces sacado, pero vos sabés que siento algo como que tengo que jugar, no sé, jugado nunca.
1: Bueno, comprarle un número a Laura Silva y por eso, ganate 10 rifas para el jueves.
0: Ya le escribo y ya después te digo qué número es
1: para que no me lo juegue. Con el tanario tuyo para
0: no,
1: el
0: vino, ¿no? Bien, vienen comprando bien, han pagado rifa que todavía no sé ni entregado, o sea, bien, se va a vender muy bien.
1: Bueno, también venda la de Pablo Román.
0: Claro, yo esta semana ya arranco con todo porque ya pues, se me saqué los bailes encima, todo encima, así que este fin de semana arranco con la rifa, ya estamos jugando también en nuestras radios, y además ya tengo el baile el domingo, pedí una jineteada, ya sabemos que se pone lindo en Magdalena este domingo 17, así que la verdad que vamos
1: mucho, a... Mucho trabajo, Pablo, muy
0: sí,
1: bien.
0: Sí, y vos sabés que tengo más de 10 organizadores que me han pedido para hacer baile y la verdad que no me quiero comprometer con todo. Bueno, el sábado hice un baile en la Totora, una de las otras instituciones que a veces me habían llamado y todo eso, un exitazo. Llenaron la Totora este sábado con 2-3 días de publicidad. El lugar funciona, ¿viste? Y la claro. Verdad que, bueno, agradecido de que confían en nosotros. Y bueno, y estamos también ahí dándole una mano a Las Armas, al Club Las Armas, que hace ahora un baile de todo. ¿Para qué te digo? Que también un club que inauguró hace muy poquito. Fuiste a Las Armas vos con baile, ¿no? ¿Al club?
1: Sí, recontra llenamos a Las Armas. Era... un lugar no muy grande y
0: claro.
1: Explotaba, hubo días que explotó mal.
0: Claro, bueno, esto es el domingo 31 de mayo.
1: Esa viste que de cada lugar te acordás algo, vos sabés que claro. la helada más grande que me tocó fue un día de Las Armas, se congelaron los parabrisas, cuando salimos de ahí se congelaba no sé, la calefacción, el gas se congeló, la calefacción no andaba, una helada cojuda fue esa, ese día.
0: Esa que te
1: re cojuda.
0: Que a las 10 de la noche en la puerta del baile, sí, justo hoy hice baile, ¿no?
1: No, Dios mío, Dios claro. mío. No fue muy bien en la arma. Y también al Jorge Newbery de Maipú y al Club de las Armas le ayudamos, eso recordamos muy bien, le ayudamos a conseguir la prueba de bomberos y con, viste que tenían, estaban todas las cosas que te pedía bomberos, sí. Y le ayudamos a tener para poder hacer baile, que si no estaba el tema de los bomberos aprobado, y eso lo hicimos con el Club de las Armas y con el Club Jorge Newbery de Maipú.
0: Mirá qué lindo, acá este club, bueno, ahora está habilitado, porque costó habilitarlo, habilitaron, no sé qué faltaría, viste que siempre te piden la renovación de obra todos los años.
1: Sí. No, nosotros con Irusta, que estaba de presidente en ese momento, lo dejamos todo en condiciones, después, bueno, no sé qué habrá pasado, bombero, viste las pruebas, no sé si ergonométricas, no sé si sí, todas sí. esas pruebas que hay que te exigen, bueno... le traje los materiales de La Plata, bueno, ayudamos a esas dos instituciones a que tuvieran todo en condiciones para poder realizar baile.
0: Nosotros todos los años arrancar el ranchito, o a veces antes de la fiesta, que es la última que se hace, y después los bailes, se hace un gasto enorme porque tenemos que renovar año a año. Y bueno, esta institución yo no voy a nada, yo llevo, la banda va a la boletería y ellos a la cantina, y no quiero nada, porque la verdad quiero ayudarlos para que le vaya bien, y es una opción más de baile. Un día que no tenga baile yo, voy yo. Es así, la verdad que hoy no está, es el que quiere ganar plata de todos lados, ¿viste? Y eso, y mañana me falta una fecha, la pongo ahí, voy y gano un pesito yo, y gano como banda, y bueno, y las bandas van confiadas porque saben que ganan buena plata, porque todo lo que está en boletería es para ellos. Es así, y bueno, y es bueno, una buena opción.
1: Pablito, te mando un fuerte abrazo y así puedo seguir mi camino.
0: Dale, a seguir trabajando, si no trabaja más. Un abrazo grande, Aldo. Gracias por la confianza de estar acá en el programa, la verdad, yo me siento...
1: Gracias a vos, porque... nos queda, viste, la salida a distintos lugares, sí. y siempre que nos toca ir para General Lavalle, para el campo, para distintos lugares, y bueno, vos sos la rueda de auxilio.
0: Sí, no, pero vos sabés que a mí al revés, yo con estas dos saliditas, salgo igual todos los días en todas las radios, pero con esta salida así en la radio y eso, yo me olvido un rato de todos los quilombos, viste, esas dos horitas te olvidás de todo. Bueno, Aldito, mi día arranca después de las 5. Un abrazo grande. Aldo, Pitarte ahí.
1: Abel Moreni.
0: A las 5, ya arranca cuando arranca Abel. Un abrazo grande. Buena chau, semana. Chau. Aldo Pitarte ahí, y nos contaba que Laura Silva tiene el 2241-462-419, tiene lo que tiene que ver con la polla de los sorteos, 10 números hasta el décimo premio. Hasta el décimo tenés cualquier número que salga, si sale el tuyo, son 10 rifas de la viviendas que juegan el 14, 3 casas o 10 millones de pesos por sorteo. Ya le estamos escribiendo, ya le estamos pidiendo un numerito. Espero que no haya vendido mi número. Ahí voy. Y bueno, ya hacelo vos, hacele, pedile.

0: Damas, Caballero y Redomones 45 días. Se empieza a revisar a partir del 15 de abril. Al finalizar, Peña y Baile. Banda Latidos allí, Servicio de Cantina y Parrilla. Organiza Comisión Las Armas. Informe Mansedumbre, Cristian Otemuro, 2268-513863. Desfile Walter Anciaga, 2268-406-704. Mirá, el matador Félix Pardo, el más grande de todo. El enorme Félix Pardo.
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0: Saludos, dice Nelly Córdoba, Laura y toda su gente. Está escuchando la radio, Nelly. ¿Qué está haciendo, Nelly? Mira, pastelitos para vender, Nelly. Son para vender los pastelitos, se ven ricos. Buenas tardes, don Román, acá escuchando. Pasteleando, dice. Saludos a Laura y su gente de la nueva vida. Mira los chicos de la nueva vida, allí. Vamos con Félix Pardo de arriba, del principio. Del inmenso Félix Pardo aquí en la tarde de la radio.

0: No, mirá, mi número fue vendido, pero igual le dije a la vendedora que lo elija a ella.
1: ¿Qué tal? No, el 82 ya se vendió.
0: Se vendió el 82, ese es mi número, la pelea. Bueno, no importa, que lo elija.

Qué lindo recuerdo, esto es impresionante, pregunté en hace un ratito si Nelly Córdoba tenía a la venta los pasteles. Ustedes no saben lo rico que se ven esos pasteles. Y sí, para la venta, no sé si paso tu número, Nelly. Ven, pase, sí, el mismo de la radio. 2245-506-739. Si la tenés agendada, Nelly, si no, agendala. 2245-506-739. Llamala, ya decide. ¡Ey, chica! ¡Ey, chica! Me dijo Pablo que vendía. No sabe para tomar mate. Y ahora que estoy, que no me hace mal nada, porque viste, antes me mataba un virus que tenía, y además lo que era vesícula, ahora puedo comer cualquier cosa. Así que sabés cómo van esos pastelitos, ¿eh? Y se ven riquísimos. Lo estaba preparando allí nuestra amiga Nelly Córdoba, con el mismo teléfono de la radio, el que ella está los días sábados aquí en Bajo Estilo Radio, creo que es 104.1, creo. Le piden, le dicen, Nelly, quiero unos pastelitos, 2245-506-739. Y si no, le pedí un tema para la radio.

0: todo vendido, dice. ¿Qué dice? A ver. Y pero bueno, haga para mañana, Nelly. Que haga más. Todo, no, qué impresionante, gracias. No, nada que agradecer. 104.1, la gente de aquí, de la radio del negro, del negrito Luna.
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0: Tiramos la cartelera. La cartelera no, lo que tiene que ver con la. Con la radio, la música de que tenemos acá a través de los locales, tiramos todo. Así que venga lo que venga,

0: 2245-424283. En este mismo horario nos encontramos mañana aquí en esta frecuencia con la
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5: Dame 5 minutos y nada.
6: Saludo para el amigo Rubiane que nos venía preguntando para comprar las boyas, que es al 2241-462-419. El sorteo son 100 numeritos, así que si sale 2, 3 veces 4, ganás 40 números, ¿eh? Así que participás por el sorteo del 14. 7.500 pesos, recién compramos. No tenía el 82, bueno, dejemos que eligiera. Así que en un rato no va a decir qué número los eligió, ¿eh?
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6: Y en la costa, Elsa Jiménez tiene el número de la rifa al 2257-523-119.
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6: ¿Querés comprar de los rechazados? Le llamás al Dito a Pitarte, 2245 47 68.

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0: Ahí te pasé el número que te guardé.
1: Dale, dale, dale, buenísimo.
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1: Es buena vendedora, no vendió un número en la rifa, no importa, está bueno, está bueno. ¿Qué número no vendió? A ver, porque ya no, yo tengo suerte ajena, ¿viste? ¿Qué número? 7735 el pajarito, Silvia, mire. Ahí está, ahí está. Y el 82 le juego hoy a la quiniela que le quiere jugar.

Mirá, si no hubiera renegado poco el 82, que yo me gusta siempre. Si lo hubiera jugado hace un rato, salió el 81 en la ciudad. El 901 en la provincia. Y el 81 en Montevideo. Nada, nada. Hubiera renegado poco. Está la pollita ahí, la gallina, vamos a decirle, porque nos van a bloquear de YouTube. En España nos bloquean. 2241-462-419, pedile los números que son para el sorteo.

Y nos estamos yendo, gente, aquí en General con Elsa. En las demás radios seguimos un ratito más. Gracias a todos. No se olviden, llámenlo al Dito al 2245-476808 o lo llamás a Laura Silva, le comprás los números de la polla, decirle 2241-462-418.

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¿Qué tal, amigas y amigos? Tengan todos ustedes muy, pero muy buenas tardes. Qué gusto grande y saludarlos. Lunes 11 de mayo. Vamos a dar comienzo a este programa que hemos llamado De los Montes del Tordillo, que va de lunes a viernes de 17 a 19.30. Salimos por FM Bajo Estilo 104.1 en el dial. Sus estudios, Conti 585, Ciudad de Dolores. También estamos saliendo por la radio más campera del territorio, la radio de General Conesa. Sus estudios, Dorrego 292 en General Conesa, partido de Tordillo, donde Héctor Edgardo Chiapeta, el Gato Verde, nos toma la señal, la distribuye para más de media provincia de Buenos Aires. Aquí nos avisa Pablo Román. Saludo grande para Pablo y Silvia. ¿Cómo anduvo el ranchito este fin de semana, este sábado? Allí por los pagos de Santa Teresita. Un saludo grande también a mi amigo Marcelo Buchiazo, que hace un momento lo estábamos cargando un poco. Un abrazo grande para Marcelito y su gente. Él está en Radio Libre 104.5 en el dial.

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Hoy en la apertura musical de nuestro programa, Juan José Martínez nos va a dejar Negocio Fraterno y Carta a la Maestra. Así damos comienzo a esta tarde de lunes desde los Montes del Tordillo.

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En la apertura musical de nuestro programa hoy, Juan José Martínez nos estaba dejando Negocio Fraterno y Carta a la Maestra. Así dábamos comienzo a esta tarde. Tarde linda, fresca como el día de ayer, pero cuánto calor allí por General Conesa, realmente, donde la hemos pasado no bien, súper bien, muy pero muy lindo todo, la gran peña, almuerzo, un día distinto, un día maravilloso, vivimos por General Conesa, por lo de Miguel Rondón. La verdad que colmó con crece la expectativa porque estuvo muy, pero muy bueno el asado, los asadores. Un saludo grande para el Negrito Brizartúa, para el Nero Montenegro, para Juan Pedro Villalba, y ahí se me terminó. Claro, había más gente y soy injusto con los demás, pero no me acuerdo. ¿Qué voy a hacer? La atención, un lujo. La verdad que todo, todo bárbaro. Y qué hablar de los artistas, del Negro Payero, de el Moncho Daniel Gallardo, Julián Coronel. Realmente la hemos pasado bárbaro. Uno y uno los chicos de los pagos de General Madariaga. El amigo, creo que Julio César de la Costa también, que dejó más de uno, a más de uno lo dejó con la boca abierta, porque realmente es muy pero muy bueno. Así que para todos ellos un gran saludo, parte de lo que estuvimos viviendo la tarde de ayer allí por General Conesa. Es esto que vamos a seguir escuchando.

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1: Ya vamos a seguir con la música de Daniel Gallardo. Me pidió que no te cuente, pero ¿quién organizó todo esto? ¿Quién convocó a tanta gente? Tres cumpleaños se festejaron. Fue Miguel Rondón, de punta y taco, como dice Julián Coronel. Muy buenas tardes. ¿Cómo estás, Miguel? ¿Cómo estamos?
2: ¿Qué pasa, Belito, querido? Bueno, muchas gracias. La gente va a pensar que tenemos algún contrato o algo nosotros que hablamos tanto por radio. Yo creo que la gente del otro lado debe pensar eso, que te debo pagar o algo. Si supiera que te largo seco cada vez que venís,
1: No. Yo, mira, si la gente supiera, tengo que llamarte de acá a la eternidad todos los días con las gauchadas y los favores que me has hecho. Así que está pago todo lo que yo puedo hacer por vos, Miguel. Así que ya te lo he dicho varias veces. Gracias por habernos convocado en nombre de todo lo que estuvimos la tarde de ayer. Esas cosas solamente se le ocurren a un loco y que hace las cosas muy bien. Siempre que pega el grito, que convoca, llena. Y cuando llena, gusta. Y si gusta, la pasamos bárbaro. Así que eternamente agradecido en nombre de todos los que estuvimos ayer, Miguel, ahí en General Conesa.
2: Sí, Abel, la verdad que fue una prueba piloto, la verdad que no, yo siempre, vos sabés que yo todas las cosas que he hecho por lo general siempre han sido a beneficio, por el Día de la Madre, por el Día del Niño, uh-huh, por alguna institución. Ayer hicimos algo acá en casa, en este humilde quincho que está en construcción, es algo que está en construcción, que de a poquito le vamos poniendo un poco de dedicación y bueno, mucho esfuerzo y de... con la colaboración, siempre la ayuda de todos los amigos incondicionales que por suerte tengo. Así que bueno, como vos ya sabés, lo tengo a Juan Pedrito Villalba conmigo, que hace tiempo que está laburando, que es incondicional. A mi amigo el Negro Montenegro, que decide el Negro Montenegro, un amigo también, la verdad que de fierro, como todo su grupo familiar. Al Negro Berizartú, a Vivi, a Betu y a su gente, a Carlito que vino a darnos más también. Y bueno, hay tanta gente que me da una mano, que la verdad que eso es lo lindo, lo que la verdad que yo termino disfrutándolo, de tener tantos amigos. Y no sé si tanto es la palabra, pero quizás sea pocos, pero creo que los de mejor calidad que hoy a los 50 he cosechado, digo yo, y que me he quedado con los mejores, me parece a mí. Así que bueno, eso es lo que me pone contento. Y la verdad que la hemos pasado extraordinariamente lindo, a mi criterio al menos.
1: No puedo dar fe de que lo que estás diciendo, te quedas corto, es impresionante. La verdad que lo hemos pasado muy muy bien, todo muy lindo, la comida espectacular, bien cocinada, a tiempo. No hubo bache. Le puedo decir a la gente que lo único que cantaste poco, pero bueno, posiblemente la próxima te aprendas alguna letra y hagas un repertorio un poquito más amplio, Miguel.
2: Mirá, el tema de letras, sí, estaba bastante jodido la garganta, por eso no quise cantar más. No sabe, Abel, que uno se da cuenta cuando puede y cuando no. A mí me gusta mucho. Otra también por respeto a los músicos, los cantores que teníamos, porque por ahí uno hace más payasada que otra cosa. Es tipo, lo mío es más... me faltaron las figuras chinescas y eso, porque realmente no tenía escenario. Bueno, no tenía escenario. A ver, ya, vos sabés que yo, ya, lo mío va acompañado con movimiento.
1: Claro,
2: y no tenía posibilidad de moverme en ese escenario. Está
1: mucha pista, exactamente. Sí, tal cual. Claro. Impresionante lo del Negro Pallero. Qué lindo que estuvo. El Moncho. Qué bárbaro. Nos hizo volver al tiempo.

0: 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La verdad que hermoso todo, las palabras de la gente, después muchos llamados telefónicos, muchos mensajes, muy contentos que le han pasado muy muy lindo. La verdad que eso es lo que uno lo gratifica y le dan ganas para seguir haciendo cosas. Así que la verdad que eternamente agradecido con toda esa gente linda la que vino. El que no vino por ahí porque no pudo, por una u otra cosa, algún compromiso, y el que no se enteró, que se vaya enterando de que la verdad que la pasamos extraordinario. La gente pide por ahí, en algún momento vamos a hacer otra, no sabemos cuándo, pero ya se van a enterar. Así que bueno, la verdad que creo yo que la pasó extraordinario la gente. Aparte te das cuenta que la gente se divirtió muchísimo, disfrutó, extraordinariamente lindo, de un lugar muy, pero muy sencillo, como yo siempre digo, muy sencillo, muy campero, donde lo tapamos todos los orillos con nylon, pusimos una garrafera bien campero y la gente vino, la pasó extraordinariamente lindo, comieron creo yo que muy bien. La verdad que los precios los pusimos muy accesibles para las familias, porque fue a ver, calcular que compraba una botella de vino, dice 7.000 pesos una botella, sí, de vino, señor. En un restaurante o un lugar, sí, donde vayas a comer, no existe. Exacto. Pero bueno, la idea era esa, la idea principal era que la familia venga, de que se sienta cómoda, como en su casa, que puedan venir, compartir y que no tengan que gastar extremadamente una suma de dinero, y que puedan volver a venir en algún otro momento y lo podamos pasar bien, que de eso se trata. Primero de pasarla bien, después que uno trabaja, por supuesto, y hay muchísima gente a la que, con la que hay que cumplir. Los amigos por lo general no te cobran, pero en algún momento hay que pagarles o hacerles algún regalo, porque esto es así. Así que bueno, la verdad que muy, pero muy contento por la repercusión, por tantas cosas, ¿no? De que la gente se fue feliz, que me parece a mí que lo que más rescato de todo esto.
1: Totalmente, totalmente. Puedo dar fe que fue así como lo decís, Miguel. Y creo que colmó las expectativas, porque no sé si estaba en la caja fuerte, pero vi muy poca carne sobre la parrilla después del almuerzo, Miguel.
0: Y a ver, vos fíjate que nosotros habíamos hecho, bueno, lechón frío.
1: Sí.
0: Lechón frío, después dimos chorizo, había bondiola, después asado, vacío. Sí, quedó poca, pero 200 personas aproximadamente fueron las que estuvieron sentadas a comer, a almorzar. Después todos nosotros que no nos contamos, toda la gente que nos da una mano. Y a dónde llega el cariño y la amistad de mis amigos y la nobleza, ¿no? La nobleza de mis amigos, de que gente que vino, que me ayudó, estuvo todo el día, y tras de eso pagaron la tarjeta, que yo después me entero de que habían pagado la tarjeta. ¿Me entendés? Eso es ser, me parece a mí, leal, que a mí tampoco me gusta de que sea así. Me gusta de que sea distinto, pero bueno, a veces es difícil. Hay gente que realmente es demasiado noble con uno, y bueno, a veces tampoco uno no puede andar discutiendo con un amigo por eso, pero bueno, tiene que ser recíproco. Algún día seguramente nosotros vamos a ser parte también de algo que él necesite, que eso me parece a mí que es lo más lindo que nos puede pasar, es tener amigos y de que esto uno pueda devolverlo con el mismo cariño, con el mismo respeto, con las mismas ganas, en alguna cosa que haya para hacer o lo que sea, lo que fuere. Y ahí vamos a estar seguramente, seguramente vamos a estar, y así va a ser, así que bueno, Abel, vos creo que sabés, me conocés bien,
1: pero por supuesto,
0: muchos amigos me conocen,
1: sí, señor.
0: Y te voy a estar seguramente para todo.
1: Claro
0: lo que
1: sí, como no lo has dicho, te lo voy a contar. Está la sola diciendo que los cumpla feliz. ¿Cuántos cumple hubo ayer en la peña de Miguel Rondón?
0: Y ayer tuvimos, bueno, le contamos a la gente que la característica de esto va a ser de todos los que cumplan año ese día que hagamos algo acá en el Quincho, sí. Todos los que cumplan años ese día, va a ser una invitación de la casa o algo así. En este caso fue una torta muy, pero muy linda que hizo mi cuñada. Y bueno, y pusimos a la misma torta, que una torta grande, y pusimos tres velas con distintos números. Un amigo que tengo también de la vida, incondicional para mí, que lo quiero un montón, Facundo Bonavita, que seguramente sí, está escuchando la radio, que le mando un fuerte abrazo a él y su familia, que cumplió 47, Facu. Después tenemos el amigo que si nunca me acuerdo el apellido ni el nombre, pero bueno, que tiene una perfumería acá, que es de los Pavos Lavalle, están viviendo acá.
1: El que juega poco al padre.
0: Juega poco al
1: Claro,
0: pádel porque le gané yo,
1: porque sí.
0: imagínate.
1: Exacto, ganaste vos. No, no, no tiene derecho al
0: Claro.
1: pataleo, el amigo. Bueno, ya no vamos, ya no vamos a enterar de quién es. Tampoco lo queremos
0: Pero
1: quemar,
0: siempre
1: ¿viste?
0: me olvido, no sé por qué.

0: Será tan pijotero que me olvido. Lo que pasa es que yo soy muy burro para los nombres y los apellidos hoy.
1: Bueno, vamos a ponerle. Qué bárbaro.
0: Y después una señora de Dolores también,
1: Sí,
0: que
1: Mari
0: cumplió,
1: Pérez de
0: Mari
1: Dolores.
0: Pérez,
1: Sí, señor.
0: que cumplió 76.
1: Sí,
0: En
1: vos
0: una
1: sabés
0: misma
1: que
0: torta,
1: yo
0: los tres
1: no
0: cumpleaños,
1: quise,
0: en
1: no
0: una misma
1: quise.
0: mesa.
1: Claro, no quise decir nada, Miguel, porque escondió un 5 de oro y un 3 de espada bajo la manga. Este, cumple más, pero bueno, déjala. Sí, ya está contento con 77, dijo. ¿Cuánto era?
0: 76, dijo, sí,
1: 76. Bueno, si está
0: 76.
1: contenta con 76, que siga con los 76. Ellos no se conocían, era gente desconocida, Miguel, entre ellos,
0: Y
1: digamos.
0: otra, a ver lo que me pasó también, hay gente que vino a agradecerme por decir gracias, amigo Hugo Miguel, la verdad que la hemos pasado bárbaro, conocimos una gente extraordinaria, dice, nos vamos, la verdad, muy, muy contentos. Y de eso se trata también un poco esta
1: Claro, por
0: peña.
1: supuesto.
0: Esto, de venir, de conocer gente nueva, de pasarla bien, de saber de que conocer gente nueva nos hace bien. Y bueno, ¿qué más lindo que eso? Yo creo que eso es lo lindo de todo eso. El apellido me lo están por Almará. Almará, ahí me lo cantaron el
1: Almaraz,
0: apellido.
1: el amigo
0: El
1: Almaraz.
0: amigo
1: Sí,
0: Almará. Lo que pasa es que yo le digo a él para cubrirme un poco, para que vea que no soy, o sea, por el tema, porque no puede ser tan burro uno que se olvide los apellidos, pero bueno, yo me los olvido, ¿eh?
1: sí. ¿Y cómo
0: Y
1: te
0: yo
1: dije
0: le
1: el
0: digo, lo que
1: apellido
0: pasa es que
1: de?
0: perdí la memoria el día que te gané el pádel, digo yo, ese es el problema. Entonces me da un poco eso, ¿viste?
1: Escuchame una cosa, ¿cómo se llama la señora que cumplió años acá en Dolores?
0: Pérez, ¿no era?
1: Ah,
0: Me dijiste, no,
1: ya
0: ¿cómo
1: te
0: era?
1: olvidaste. Mari Pérez, Mari Pérez. Bueno, para que se ponga contento Almará, que no retenés mucho. Así que, Miguel,
0: Claro.
1: gracias, gracias, muchas gracias por todo. Realmente esto se hace, como lo dice Facundo, lo hace, si bien son muchos los que colaboran, que te dan una mano, que estamos siempre ahí al pie del cañón. Si no ponés primera, si no arrancás, si no es Miguel Rondón, capaz que la carrera es diferente, muy diferente. Así que en el nombre de todos, gracias y que sigas haciendo estas cosas que son muy lindas, que vienen y son caricias hermosas al alma, Miguel.
0: Bueno, Benito, gracias. La verdad que bueno, yo la verdad que me siento muy querido por la gente. Hoy realmente me doy cuenta que la gente por ahí me tiene un cariño. Espero habérmelo ganado y que no sea un cariño mentiroso. Espero que la vida creo que me enseñó a hacer las cosas bien. Errores he tenido seguramente en la vida, pero siempre trato de hacer el bien al otro. Me parece que es lo importante y lo que le inculco a mi hijo, al más chiquito, que es el que por ahí puedo tomar alguna decisión para con él o tener una charla personal con él, y lo que quiero por ahí, uno lo que anhela es que sea buena persona y que siempre le dé una mano al que lo necesita. Así que bueno, de eso también lo hablo siempre con él, amén de que es tan chiquito y lo entiende, y la verdad que creo que lo llevan los genes, así que por eso estoy feliz también por esa parte. Y después, bueno, agradecerle infinitamente al Negro Payero, como decía vos, al Moncho Gallardo, que la gente los aplaudió hasta el cansancio y no querían que se bajaran del
1: Sí,
0: escenario.
1: señor. Sí,
0: A los
1: señor.
0: muchachos de Madariaga, de Uno Más Uno, a Julián Coronel, qué decir, Julián, que la rompe. Julián es, la verdad que
1: Un
0: es
1: genio,
0: distinto.
1: un genio.
0: Yo lo conozco a Julián desde hace mucho tiempo, lo conocí haciendo eventos en una, así de esta forma, en un restaurante de un gran amigo, como es José Roldán, en San Clemente. Y en la temporada, Julián Coronel está todas las noches tocando en la temporada ahí en pleno centro, en la calle 1 y 4, no recuerdo bien dónde es, pero bueno, en pleno centro, y toca toda la santa noche, la gente está comiendo a veces algo que vos no vas a ver nunca, y si no vas ahí no lo vas a volver a ver, o como fue acá, de que la gente está comiendo y él está tocando con la música a fondo, y la gente aplaude, la gente se para
1: Sí,
0: comiendo,
1: señor,
0: ¿entendés?
1: sí, señor,
0: Y es
1: sí,
0: algo
1: señor.
0: distinto, algo que no vivís en tu casa, que no vivís en ningún lado.
1: Y no,
0: Porque
1: muchos
0: cuando estamos comiendo estamos
1: contentos.
0: todos serios, conversamos entre nosotros,
1: Claro.
0: y esto fue algo distinto, fue algo distinto, y la verdad que la pretensión es de que sea distinto y de que todos la vivamos y lo podamos vivir, porque la verdad que no se lo pierdan, porque yo creo que el próximo va a ser bastante mejor.
1: Totalmente. Vos sabés que me decía mi primo, estaba Sergio Pirali, quien me decía, vos sabés lo que es almorzar con mi esposa y no aguantarla, porque claro, estaba Julián, estaba prestando atención a Julián y como quedó en segundo plano la pobre, pobre nena. Así que cosas hermosas que te da la posibilidad de disfrutar, más allá de que uno por ahí haga alguna broma, muy, pero muy distinto, muy, pero muy lindo todo. Así que, como te dije hoy, gracias en nombre de todos. Creo que, no sé, yo no conozco a nadie que por ahí no le haya gustado el lugar o no se haya sentido cómodo. Todos los que estaban ahí, que yo pude ver, que eran muchos, estaban, no, se les notaba la felicidad, Miguel.
0: Sí, era mucha la gente que había por ahí, un poco incómodo en ese aspecto de que ya lo último medio como que había poco espacio, pero la verdad que la pasamos re linda. Y le quiero mandar un fuerte abrazo también a una amiga, a Paula Cuello, que por ahí anda escuchando la radio, que estuvo por acá, estuvimos charlando. Bueno, y por ella surgió de ponerle nombre a este lugar. Ahí en ese mismo nos encontramos con un par de amigos, charlamos.
1: Sí, ¿cómo se llama?
0: Las redes sociales, vamos a hacer un Instagram, TikTok y demás. Y todavía no lo hemos armado, pero ya le estuvimos poniendo nombre, Abel.
1: ¿Cómo se llama? ¿Cómo se llama? Porque yo tengo alguna así más o menos, pero no sé cómo se llama.
0: Dice, le pusimos el nombre, te beso cuando llegás, te beso cuando te vas, mi amor.
1: Bien,
0: así
1: ahí
0: se va a llamar la peña. El lugar se va a llamar así.
1: Claro, ¿verdad? Que sí, claro que sí. ¿Te calcula los besos que dio ayer? Más o menos no tiene idea.
0: No sé, pero son varios.
1: Qué barrio.
0: Mirá, porque algunas, ¿no sabés que algunas veteranas
1: repetían, estaban como...
0: Llegaron, dos veces cuando se fueron,
1: ¿eh? Esa es la parte que a algunos viejos no les gustó, que las viejas daban vueltas y repetían, dice, pero ya te despediste, y la sacaban medio de viste, les tiraban la campera, pero bueno, ¿qué va a ser?
0: Es como el primer plato con postre, ¿viste? El primer plato con claro. postre. Un cuando, bello y por detrás viene el otro.
1: Cuando uno es lindo, puedo gastar a un amigo, dos amigos voy a gastar. Primero un amigo que ganó ayer, que casi se desmayó con los penales, y otro que es hincha de Boca, que es usted, Miguel, pero el nene, ya es el culoncito de la familia, el nene, ya está en el grupo de los culoncitos.
0: Yo la verdad que no miré, pero me enteré algo, así que ganaron sí. Por un poquito de factor suerte, pero bueno, no pasa nada, está dentro del deporte.
1: Decía un amigo que ya no está entre nosotros, Tito Martínez, siempre decía que con algo más chico también se puede ir de cuerpo para que te dé. Claro, la verdad es que tuvimos mucha suerte. ¿Qué va a ser? Miguel, gracias, y bueno, espero que nos esté avisando para la próxima, ahí estaremos como rulo de estatua, firme.
0: Si Dios quiere, sí, seguramente, Abel, vas a ser uno de los primeros en saberlo, porque siempre también aprovecho la oportunidad de que son mi amigo y no quiero abusarme tampoco de la amistad ni nada por el estilo, pero bueno, siempre es uno de los primeros en saberlo, porque la gente te escucha muchísimo, tu programa es muy escuchado, es muy lindo, aparte. Yo te soy sincero, a veces lo apago porque me digo como que por ahí estoy cansado de radio, ¿viste? Sí. Te soy sincero. Cuando vos empezás la apago y después la prendo, pero es un pequeño detalle nomás.
1: ¿Cómo te pasaba
0: a vos que lo apagaba cuando yo empezaba?
1: Claro, ya me ha contado Juan Pedro, dice, pero es verdad que lo apaga Miguel. Bueno, está bien, ¿qué querés que le haga? Un loco menos. Un abrazo grande para Juan Pedro también, que qué barbaridad, se le subió el croto al molino, me parece, a Juan Pedro ayer, ¿no?
0: Sí, Juan Pedro, se le mamó la ternera más que el croto al molino. Se le mamó la ternera ayer.
1: Uy, estaba pero
0: larga y andaba se la dejó a sola larga y se le mamó.
1: Claro, no le puso trompeta. Qué barbaridad. Abrazo, Miguel. Abrazo y hasta cualquier momento. Hasta el miércoles, si Dios
0: abrazo
1: quiere.
0: Grande, Berito.
1: Abrazo
0: gracias
1: grande.
0: Gracias por todo. Te mando un abrazo. Nos vemos el miércoles. Chao. Saludos a la audiencia. Chau,
2: que
0: chau.
2: Todo lo que me dijo, yo te lo voy a contar. Se despidió con un beso y me dijo, perdoná, gracias porque me escuchaste ya.

0: para el Negro Lima, que me ha enviado un audio. No, la chica de Madariaga, tenés razón, no hablábamos de las chicas de Madariaga. Uy, cómo estaba la chica de Madariaga. Había gente de toda la zona, ¿verdad?
1: El de la costa.
0: ¿Tendrá interés en las bailarinas el Negro Lima, che, que me está preguntando por las bailarinas de Madariaga? No, impresionante, impresionante. Las bailarinas de Madariaga, Cayo Pelacini, Santa Teresita.

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0: Claro, noches alegres, mañanas tristes. Vamos a ver cómo nos encontramos, porque nos enteramos por ahí que eran las 4 de la mañana, tuvieron que cortarle la luz para que Julián dejara de cantar. Muy buenas tardes, Julián, ¿cómo te va? ¿Cómo estás?
1: ¿Cómo estás? ¿Todo tranquilo? Acá estamos, sí, la verdad que se hizo bastante largo el día.
0: Qué lindo, qué lindo. Sos parte importante porque una gran fiesta la viste un buen sonido y teníamos un buen sonido, buen músico, buen animador, así que realmente una tarde impresionante, Julián, por General Conesa.
1: Sí, la verdad, muchísimas gracias a toda la gente también. Una locura, superando las expectativas, por supuesto.
0: Qué lindo, qué lindo. Me contaba Miguel que ya estás acostumbrado a este tipo de evento, que lo hacías en la costa. A todo esto que estabas haciendo ayer, Julián.
1: Sí, lo hago en la costa todos los viernes y sábados. Uh-huh. Yo solo con mi teclado. Ayer tuve la oportunidad también de llevar la banda.
0: Anduviste con una banda, ¿cómo es el pariente que subió a cantar, que realmente no la rompió, la descosió, la volvió a descoser y la dejó chiquitita, tu cuñado Julián?
1: Julio César
0: de apellido, Julio el nombre, me parecía que era Julio César, sí señor. Mandarles mis saludos, mis felicitaciones. Muy buena persona se ve, y bueno, mejor cantante todavía.
1: Sí, por supuesto. Un corazón enorme, así que nada, ahí dándole todo el apoyo para que dé sus primeros pasos en esto, digamos, para que se abra el mundo este de la música.
0: Exactamente. Muy buena voz tiene, creo que tendrá, digo yo, no sé, será tema de él, de por ahí acomodarla un poco, y estamos hablando de un gran artista.
1: Sí, por supuesto.
0: Qué bueno. Y vi por ahí también un baterista que te acompaña, que le mandaba punta y taco. La verdad que también, bueno, a mí me hizo emocionar muchísimo, porque vi la calidad humana que tenés, y bueno, todo lo que despegás o despegás en el escenario, y me realmente me emocionó, y a veces no me gusta que la gente me vea llorar, porque yo digo, ya estoy viejo, ¿viste? Pero bueno, son esas emociones que no se pueden contener, Julián.
1: Y nos pasa todo, a veces arriba del escenario terminás tragando las lágrimas para no demostrarlo, pero después terminan saliendo.
0: Qué bárbaro, qué lindo. Así que, bueno, supongo que más que contento por lo de anoche, por todo, por tu presente, Julián.
1: Sí, la verdad que es el momento, estamos en buen camino, tengo un gran equipo de trabajo, mucha gente que me quiere, y bueno, este creo que es el camino correcto después de ya 15 años que arranqué con esto.
0: Sí.
1: A los 11 años, arranqué, tengo 26 hoy en día, así que...
0: Hace un tiempo, y siempre acompañándote, siempre manejando los instrumentos, Julián.
1: Sí.
0: Qué bueno, porque yo le, a aquellos que no lo conocen, les cuento que te arma un show solo, y tenés un repertorio. Ahora estamos escuchando un poco de cuarteto, un poco de música movida, un poco de chamamé, pero tu repertorio es más que amplio, Julián.
1: Claro, yo que considero que quizá un artista no se trata ni de una voz, uh-huh, ni de un músico, entonces tampoco de un género musical. Exacto. Entonces hago un poco de todo.
0: ¿Y qué es lo que más te gusta hacer de todo lo que haces, Julián?
1: Cantar cuarteto.
0: Cuarteto, el cuarteto lo disfrutás como si estuvieras en la pista.
1: Y lo que pasa es que es mi voz natural, después de tantos años también.
0: Claro.
1: Y la falta de experiencia, todo, lógicamente, no soy el Julián que cantaba cuando tenía 11 años, que a los 26.
0: Exacto, sí, ya la experiencia cuenta y mucho, así que, bueno, Julián, gracias por atenderme, sé que estabas descansando, que te hemos quitado horas de sueño, pero... haces algo que realmente nos apasiona, nos gustaba mucho y nos encantó todo lo que hiciste, y bueno, felicitarte también por el sonido que creo que es tuyo, y fue algo espectacular lo que vivimos ayer en General Conesa, Julián.
1: Bueno, muchísimas gracias. Sí, el tema del sonido, hicimos una empresa con mi pareja, doble A, con Tamari Barola, doble A, sonido y iluminación, así que estamos también en ese proyecto y bueno, metiéndole a pleno a todo un poquito.
0: Está bárbaro. Así que, bueno, ya nos estaremos encontrando próximamente en algún evento, si Dios quiere, bueno, a disfrutar de tu música, de tu forma de ser, que la verdad que me encantó. Te mando un fuerte abrazo y, por supuesto, nos vamos a estar encontrando y el mes que viene como ya de cajón, porque me dijo Miguel, dice, la idea es hacer una vez por mes estos eventos, estas peñas, así que estaremos firme como rulo estatua con la 14 ahí. No sé por qué nos dieron la mesa 14.
1: Sí, no, porque era la tuya.
0: Exactamente, donde podíamos cubrir todo el escenario. Así que, bueno, Julián, un abrazo grande, hermano, y bueno, cuando te hagas un cachito de tiempo, cuando andes por Dolores, de calzar, traer los instrumentos y sería un gusto poder compartir un día tu música con mi audiencia.
1: Bueno, espectacular. En cualquier momento estamos por ahí, entonces.
0: Bueno.
1: Un placer.
0: Claro, claro que sí. Abrazo grande, Julián, y bueno, hasta cualquier momento, mi viejo.
1: Dale, muchísimas gracias. Un saludo grande y un saludo a toda la audiencia.
0: Muchas gracias. Gracias, hermano.

0: Así estamos escuchando a Tamara Castro, que nos dejaba la flor amarilla. Nacho y Daniel. Yo soy tu curandero.
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0: Le mando un saludo grande a Oscar Goizueta, son los pagos de Maipú. ¿Quiere saludar? A Cochi Ludueña, que hoy está cumpliendo años. Lo grande para el Cochi. Ahí le vamos a pasar un buen tema. Ya encontramos uno. Ganando para marcar. Marcelo Miraglia. Para Cochi en el día de su cumple. Que lo pase lindo. Adherimos al saludo de

0: Así estamos escuchando.
1: ¿Dónde Miguel Ángel Palomeque dice así de esta manera?
0: Pialando para marcar, Marcelo Miraglia. Vemos que se lo estamos dedicando de parte de Oscar Guizueta al Cochi Ludueña en el día de su cumpleaños.

0: Seguramente debe andar en la zona rural, Cochi. Y por esa razón no nos podemos comunicar con él. Saludos grande para el Cochi y lo dueña.
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0: Saludos grande para Gabriel Melín.
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0: Allí por los pagos de Ayacucho. Ya les voy a hablar del Fortín Tomás Guido que dejó todo para el 17. 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

0: Así estamos escuchando a Nano Nelson. Lo mejor que tengo nos estaba dejando. Un saludo grande, un saludo para Mario Abaca. Y hace unos días me contaba Mario que era un mensaje que anduvo haciéndose achurar aquí por la ciudad de Dolores. Che, bueno, pronta recuperación para Mario. Un saludo grande para Mateo. Ah, es recampero, 5 años tiene y se te planta y dice: yo soy Mateo, y te da la mano. Un abrazo grande también para Mateo. Y nos estaba pasando uno. Ay, para la esposa, y dice: se complica todo. Mario, claro, es el tema. Un saludo grande para Mario y su familia, para Mateo, para su esposa. Y nos estaba pasando un tema aquí de Omar Zapito Ferreira, un gaucho de ya de su pago. Pero bueno, cómo no, ya vamos a poner a consideración de la audiencia. Entonces la música de Omar Zapito Ferreira.
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0: Y desde ya muchas gracias por el mensaje, Mario.

0: Y hace un momento me llamaba Oscar Guizueta para saludar al Cochi Ludueña, que está cumpliendo años. Lo hemos ubicado al Cochi en una isla, justo ahí hay señal. Muy buenas tardes, feliz cumple, Cochi, ¿cómo estás?
1: Gracias,
0: muchísimas
1: gracias.
0: Todo tranquilo, hoy es lunes, te está salvando el asado, Cochi.
1: Sí.
0: Qué bárbaro. Estás en el campo y bueno, por supuesto, disfrutando de un día fresco pero lindo, soleado.
1: Sí, un día muy bonito. Tranquilo,
0: hermano. Qué bueno. Cochi, muchos saludos, muchos amigos. Hoy saludándote por el día de tu santo.
1: Exactamente. Buen día. Estamos disfrutando.
0: Qué barro, nos sale un poco cortado. Che, ¿alguno te dijo acá tenés un lechón, hay un cordero? ¿Venía a buscar para hacer o no? ¿Nadie te llamó con eso?
1: No. Capaz que vos vas a hacer, ¿no?
0: Bueno, no, yo no sé si voy a encontrar, porque mirá, mi amigo tiene la suerte que se le suben al camión los corderos, che, pero yo no tengo esa suerte. Voy a ver si por ahí ando en la zona que anda él y se me sube algún capurro, qué sé yo, un cordero grande como para invitar a varios.
1: Hay un regalo muy importante de municipal de empezar a buscar.
0: Qué lindo. Cochi, nos sale un poco cortado, pero bueno, por lo menos tenemos tu palabra para poder saludarte como es costumbre que tenemos de saludar a los amigos. Desde ya, muchísimas gracias por atenderme y bueno, hermano, que lo sigas pasando lindo.
1: Pero gracias por llamar y
0: bueno,
1: gracias por
0: estar. Bueno, ya vamos a estar hablando de la fiesta de las escuelas rurales para agosto que se viene.

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1: Vamos a seguir escuchando buena música. Nos hemos quedado enganchados con el Moncho Daniel Gallardo. Ayer también hizo este tema para todos los presentes en la peña de Miguel Rondón.

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0: Le mandamos un saludo grande a Pedro Benítez, que nos estaba pidiendo un tema de Carlos Ramón Fernández. ¿Cómo no? En un ratito vamos a estar complaciendo a nuestro amigo Pedro Benítez. Ahora, Adrián Maggi nos deja.
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0: Qué orgullo que siento del padre que tuve.
2: Se me mueve.

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Me miró y me dijo, ¿qué haces? ¿Cómo andás? Charlamos un rato, tal vez de otros tiempos, de esos que Mateando le gustaba hablar. 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

0: Así estamos escuchando a Carlos Ramón Fernández, que nos dejaba reflexiones de un cantor para el amigo Pedro Benítez. Pedrito, que nos sin tempranito ti, dice saludámelo a Adolfo Basso. ¿Cómo no? Está enviado el saludo.
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0: Le mando un saludo grande.

0: Boqui Chazarreta. A mi amigo Juan Pablo Gaboto.
1: Yo voy a volver.
0: Me antoja saludar amigos. ¿Cuál es el problema? A Raúl Rubián.

0: rifa de Aldo, la de la casa no. No tengo pichín, no tengo, no, no. Saludo grande para mi amigo Pichín. Qué bárbaro. Yo lo trato bien, yo lo quiero a Pichín, pero él me trata mal, él me dice de todo. Hoy puedo pasar lo que me dice Pichín, por ejemplo.
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0: Mirá lo que me dice mi amigo Pichín Guidobro. Le mando un saludo grande. Sí, menos mal que se abrió. Luisito. Sí, Luisito dice, no, no me conviene. Me lo recomendó mi señora. Dice, no me conviene. Luisito de Mare, ¿quién va a ser Luisito? Escuchá, Pichín, mirá.
2: Ese viejo desorejado. ¿Cómo está? ¿Todo bien?
3: Mañana tomo el tren.
1: Yo voy a volver.
0: Pero qué barbaridad.
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0: Me molesta lo de viejo, lo desorejado, más o menos.

El saludo para Gastón Zaporito. Vos sabés que ya cuando vi que me había enviado un audio, automáticamente puse la música preferida.

poquito fuga, pero bueno. Sé por qué me acordé. Qué linda mañana la de hoy, ¿no? Pero ustedes están jugando la copa. ¿Qué pasa si Boca pierde? ¿Pasa a jugar la Sudamericana? Pregunto. Si Boca no pasa, ¿y si lo agarramos en la Sudamericana? No estamos jugando bien, pero tenemos un trasero como el de San Jorge, ¿viste? ¡Qué malo! Centro al arco y se cola. Y bueno, ¿qué va a hacer? Es así. Cuando andás de suerte, andás de suerte. Así lo dije yo esta semana. Sí. No podés andar tan de suerte con... No, yo ando bien. ¡Ah, Belito Luján! El Petito, tenés razón. Tiene cara de hombre pervertido. A ver, Luján, mi amigo, tocayo. Claro, la ligó Néstor Ortiz, pero no era Néstor Ortiz. A ver, Luján, este mensaje es para vos. Mentirita, le dicen. A ver, Luján, pata corta.

0: Abel Luján, que va a estar junto a... Manu Moya, este fin de semana. 17, no me lo carguen, por favor. En General Guido.
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0: Campo La Victoria. Se gentileza de los hermanos Alza. Me acuerdo de Mario Alza, pero no tengo

Anda la música de Marito Romero. Lo llamé a Marito Romero, llamé al Moni. Tampoco me quiso, no me quiso atender, pero qué barbaridad.

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Así estamos escuchando este hermoso tango. Y se llama... Uy, casualidad, mira. El huracán. Pero qué bárbaro.

¡Qué barbaridad! Gracias, negro, gracias por tanto. Gracias, mi amigo, el negro Lima. ¡Qué bárbaro! Le debo pero la vida al negro Lima. Dice que no te joda, pichín. Más vale.

Saavedra 875. Ahí está mi vieja. Abrazo grande para Néstor Pedro Díaz, mi amigo Chingo. Dice, estos desorejados, deja el gateado viejo. Bueno, Jorge Hidalgo, paraje, esquina de Argúa, estancia La Partida. Estamos escuchando el programa Manso en Casa. Bueno, abrazo para Jorge Hidalgo y su familia. Hoy es el cumple otra vez del Cochiludueña. Que los cumpla.

Así veníamos escuchando la música de Marito Romero. Anoche no llegué a horario para ir a la trasnoche bailable. Club Dolores. Estaba pleno la trasnoche, pero se me hizo un poco tarde. Oscar de Franco.

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Oscar de Franco, que nos dejaba lujuria. Un saludo para mi amigo Cacho Nelly. Tenés razón, Cachito. Tenés razón, persona no grata. Por eso no me atienden estos muchachos, pero... ¡qué barbaridad! Pero está quedando poco, Cacho. Se está raleando la cosa. No queda nadie, che. ¡Qué barbaridad!

Mañana vamos a vender todo lo que no hemos vendido el día de hoy. Hoy no fue corto el programa. Tengo que saludar a Amanda, nueva auspiciante de nuestro programa.

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Está preguntando el Negro Lima. No, no, por ahora no dice por aquí Nero, no. Era el segundo Nero que me fijo bien. Dice Pila, Chascomús. Me faltó Grito de Dolores 528, Ranchos, Pellegrini 2674, Dolores Kenny de 496. No, no tiene, no atiende en Madariaga. El Negro Lima, ya me estaba preguntando el Negro Lima. ¿Es reuma o lo otro, Negro, para vos?

dado cuenta que el único que no cargué fue Aldo, ¿no? Claro. Tampoco me agarro los dedos con la puerta. Comienzo a despedirme. De a poquito comienzo a despedirme.

0: ¡Qué barbaridad!
1: Me están pidiendo.
0: Lalón también. Lalón me dice, pasame el número de Amanda. Bueno, mañana le vamos a pasar todos los detalles. Claro, a mí me interesa saber cuál es el... Pero bueno, quiero saber todo. ¿Cómo le sirvió el

0: qué barbaridad. No, no, es una cosa de loco. Ahí me llama otro amigo, dice. Pero que no se entere Silvia, me dice. Bueno, que no se entere Silvia.
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0: Qué barbaridad.
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0: Voy a hacer acá de filtro yo de mandar.
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0: Un mentiro de nada.
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0: Gatón Saporito, ¿cómo te sirvió el huracán? ¡Qué barbaridad! La gente, saludo para Silvina, para la gente de El Tucuche. Abrazo grande para los amigos del Tucu. El patrón, dice el patrón, así le dicen a Alejandro. ¡Qué bárbaro! Che, Kevin, yo no tengo ganas de irme, pero Nachito Nelly, ya te voy a pasar por privado, ¿no? También para vos, bueno.
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0: Hay un montón de cosas también que

0: Jorge Rojas.
1: Memoria.
0: Mañana nos reencontramos a partir de las 17 con esto que hemos llamado De los Montes del Tordillo, El Gateado Viejo. Sigue sonando. Mañana nos reencontramos. Para la gente del Tucu, la zamba del auténtico Sucha, Jorgito Suchelli, Tucumán y vos. Famosa, si de hecho mandan un ratito. En un ratito. Chao, hasta mañana.

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0: Al comenzar este mes fui a visitarlo al doctor. Me dijo que ando mejor pero que sufro el estrés. Me aconsejó cuídese que anda mal de la presión y además del sarampión, uria, hemorroide, cistitis, úlcera y apendicitis, tiene un soplo al corazón. 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Me dijo que el hinchazón, él piensa que no es gordura. 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Me dijo, vaya a un dentista para que le saque la muela y para curar la viruela consigue un especialista. 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Me encontró que tengo artrosis, psoriasis, gripe y sordera, arritmia, alergia, papera, fobia, gripe y triquinosis, reuma, neuralgia, cirrosis, el eczema complicado, ando anémico, empachado, débil y con mal aliento, y pa' colmo mis tormentos el PAMI que está cortado. 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
1: Muy buenas noches mis amigos de Anochecer Campero con ustedes. ¿Cómo les va? ¿Qué tal? Aquí estamos para acompañarlos con un programa más de Anochecer Campero por la M1420, la radio de General Conesa, ¿eh? ¿Cómo andan todos ustedes? ¿Todos bien? ¿Qué cuenta la región? ¿Todo tranquilo? ¿Fresca la noche? Aquí estamos con Héctor Egardo Chapeta con la musicalización y la puesta en el aire que los vamos a acompañar hasta las 22 horas con un programa más de Anochecer Campero por la M1420, la radio de General Conesa. ¿Cómo andan todos ustedes? ¿Todos bien? ¿Qué cuenta la región? Aquí estamos en este día 11 de mayo de este año 2026, compartiendo con todos ustedes Anochecer Campero en este día lunes, arrancando lo que tiene que ver la semana con Anochecer Campero por la M1420, la radio de General Conesa, AM1420 y la 106.1 FM Radio Tordillo para acompañarte con toda la buena música, como siempre, como todos los días lunes, miércoles y viernes, aquí por la radio de General Conesa, 2245-43-2721, nuestro celular. El otro número, 2245-43-2343. El fijo de la radio, 2245-42-8059. Por la www.am1420.com.ar, también te acompañas con la radio a través del Facebook de la radio. Pones la radio de General Conesa todo junto, Marcelo Dausat, y ahí lo podés ver que estamos saliendo en vivo en la radio de General Conesa en la calle Dorrego 292 en General Conesa en el partido de Tordillo. ¿Cómo anda el amigo Pereira? ¿Todo bien por los pagos de Rauch? Hola, muy buenas noches, Marcelo. ¿Cómo andás? Dice acá, te estamos escuchando. Acá andamos, todo bien, amigo. ¿Cómo anda usted? Como siempre, dice, firme, acá tomando unos mates, al lado de la estufa, y por cocinar unos ravioles. Se va a hacer unos ravioles, mi amigo, los podrá pasar una buena milonga de Lucas Aguirre, dice, fresca la noche, está fresca la noche, como nariz de perro, así que el saludo grande, a ver si hay algo en una milonga por ahí, Héctor Egardo, de Lucas Aguirre, los pide, una milonga de Lucas Aguirre, si hay, con mucho gusto, no hay nada, en coso tampoco. ¿Qué más tengo por acá? Por acá anda el Marcos Rogeri. ¿Cómo anda el jinete cantor de los Pagos Castelli? Buenas noches, Marcelo, acá firme escuchando la radio, dice. Pasanos un tema para Omar Janoski, Panuncio y Martín Peralta, dice. Mirá qué barra anda por ahí todos juntos, che. El guitarrero Martín Peralta, el Marquito Janoski. Saludo grande para Omar Janoski, para Panuncio, y Martín Peralta. ¿Qué panuncio? ¿Será el panuncio de nosotros acá lleno? Tenemos un panuncio nosotros acá en General con esa. ¿Será el panuncio el remisero gaucho o será otro panuncio? Así que bueno, les mando un saludo grande, Marco, para todos ustedes y gracias por estar ahí prendido a la sintonía de la radio de General con esa con todos ustedes. Ahí vamos a hacerle buena compañía. Juan Fernández, ¿cómo anda Juan Fernández? ¿Todo bien? Muy buenas noches, Marcelo. Fresca la noche, dice. Pasate cazando con el farol. Pero está muy fresco, Juan, para cazar con el farol ahora, ¿eh? Hace frío para andar con el farol. Le mandamos un saludo grande para Juan Fernández. En un rato, como no, nos vamos a estar complaciendo también con Cazando con el Farol, ¿eh? Así que aquí estamos, mis amigos, con todos ustedes, por la M1420, la radio de General con esa, para hacerles la radio más campera M1420. ¿Cómo anda, mi amigo Ñato? Ñato Marrero, me ha llamado, man, Ñato, no te escuché. Seguramente cuando venía llegando a la radio no escuché el teléfono, así que te pido disculpas, Ñatito Marrero, ¿eh? Hola, mi amigo, ¿cómo anda? Si puede, páseme un tema, Alfredo. ¿Cómo anda, Alfredito? ¿Todo bien usted? Saludo grande y gracias por andar prendido a la radio. ¿Qué tal, amigo? ¿Cómo anda? Dice, no está... ¿Qué dice? No tapa Corpiño Colado, dice Marcelino, jaja. Un abrazo de dos vueltas. Hoy, día del himno nacional, exactamente. Hoy es el día del himno nacional, 11 de mayo, ¿eh? Así que bueno, el saludo grande, doctor Marcelino. Que exactamente, hoy no tapa Corpiño Colado, Marcelino. No tapa Corpiño Colado, ¿eh? 11 de mayo, día del himno nacional, y vamos a arrancar con el himno de Toregardo. Nuestro himno, el más bonito de todo, el himno nacional argentino. Así arrancamos con Anochecer Campero en este día 11 de mayo, el día del himno nacional.

Muy bien, mis amigos, ahí estamos, ahí estamos con nuestro himno nacional argentino. En este día 11 de mayo con todos ustedes no pudimos hacerlo de otra manera, tenemos que arrancar con el himno, el más bonito de todo, el más lindo, el himno nacional argentino, Así que bueno, en este día 11 de mayo, El saludo grande para Raúl Faría, que anda con frío allá por los pagos de la Valle. ¿Cómo andás, Raulito Faría? ¿Qué? Mandale whisky, ¿no? ¿Qué? ¿Vas a calentar el hueserío? Le mandamos un saludo grande para el amigo Raúl Faría, Huguito Faría, y por los pagos de la Valle, un saludo grande para ustedes. Por ahí anda otro lavallero también, Gustavito Iriberri, saludo grande, Gustavito, ahí tomándose unos mates, escuchando la radio, que le pasemos un tema. Dice, bueno, Gustavito, en un rato te vamos a pasar algo. Chingoletti Díaz, saludo grande, chingo, para vos, para Darío Díaz y Chingoletti, chicos que andan allá, están cenando y escuchando la radio por los pagos de Lore, que les pase una milonga, dice, Bueno, ahora vamos a ver qué le pasamos para esta gente que andan prendidos a la sintonía de la radio por los pagos de Lore, ¿Cómo andás, Fabri Suárez? ¿Todo bien, Fabri? Hola, Marcelo, buenas noches, dice, ¿todo bien? Todo bien, todo de acuerdo al plan, como le dice Marcelo. Acá estamos escuchándolo en el campo. Por favor, pasá un tema bien campero, dice, y dedicáselo a mi viejo que seguro lo está escuchando, Soy Fabri Suárez. Seguramente que está el Danielito Suárez allá por el campo escuchando la radio, Bueno, Fabri, y bien campero me pidió. ¿Qué le puedo buscar bien campero para el Daniel Suárez? Ahora vamos a ver qué le buscamos, Él es muy gustoso de Abel y Bru y también de Huenchul. Así que bueno, vamos a ver qué le buscamos para el Danielito Suárez, El saludo grande, Fabri, muchas gracias. Y saludo grande para tu viejo que seguramente está prendido en la radio, Guillermo Barcacel dice, buenas noches, Marcelo, acá lo estamos escuchando como todas las noches. Bueno, muchísimas gracias. Saludo a María, de María y de Guillermo Barcacel de la portada, Coronel Vidal, la gente de los pagos de Vidal, que siempre andan firme escuchando la radio. El saludo grande para ustedes, Guillermo, para su compañera María. Gracias por andar ahí por los pagos de Vidal, prendido a la sintonía de la radio de General con esa, ¿Qué más tengo por acá? Walter Richard, ¿cómo anda, Walter? ¿Todo tranquilo, Walter? Hola, muy buenas noches, Marcelo, espero que andes bien, sí, gracias a Dios, andamos de 10 puntos para arriba. Yo bien, dice, con frío, nomás, dice, si puede, pase el tema de Juan José Martínez, el croto en la tapera, y que siga bien. Muchísimas gracias, Walter Richard, saludo grande para vos, bueno, me alegro que andes bien. Lili Rodríguez, Javito Cabrera, cambiaron el menú esto, mirá vos, mirá, escuchá, Chingoletti, a ver. Cómo se castigan esto, mirá vos, Chingoletti. No, pero Chingoletti esto no puede comer, ¿sabes cómo se engruda todos los bigotes? Tortita con dulce leche y crema, Chingoletti, mirá cómo me la Lili y el Javito Cabrera, ¿sabes? El otro día veía chorizo seco, si no es chorizo seco, torta frita. Hoy no, cambiaron el menú, pero mirá vos, No, torta con crema, dulce leche, espectacular, cómo se maneja el Javito Cabrera, Qué grande, Buenas noches, Marcelo, acá estamos escuchando con Javi tomando unos mates con torta. Dice, hoy es el cumpleaños de mi nieto Tobías. Pasale un tema. Bueno, feliz cumpleaños para tu vida, para tu nieto, Así que están de cumpleaños, con razón hay torta hoy, El saludo grande. Bueno, ahora vamos a ver qué le pasamos para tu nieto, Juancito González, que me manda unos audios por acá, ya lo vamos a estar escuchando, Juancito. Y me manda el menú, como todas las noches, Juan. Este Juan me hace agarrar un hambre. Mira, falda al horno está haciendo. ¡Oh! Esas tiritas de falda, pero ¿sabes qué? Juancito, te va a hacer mal, Juancito González. Ahora vamos a escuchar tu audio, Juancito, Te mando un abrazo grande, seguramente por los pagos de Gesell, acompañándose con la radio, ¿Cómo le va, Marcelo Chirisola? Hola, paisa, dice, un buen trago de caña de Durano para el frío. Dice, eso es muy bueno, Pasame por Carlos Ramón, la historia del asilo, dice, de Cirilo. Por Carlos Ramón Fernández. Gracias, Camperón dice, espero que andes bien. Y saludo, Sí, andamos todos bien, Marcelo Chirisola. Igualmente a usted, le mando un abrazo grande. Muchas gracias por el mensaje y gracias por estar prendido a la sintonía de la radio ya por los pagos de Dolores, Gracias a todos los que se vienen prendiendo a la sintonía de la radio, la M1420, la radio de General con eso. Mirá, Chingoletti me mandó, che, el menú de él. Un tinto, dos gaseositas para acompañar, picada, queso, salamín. Pero Chingoletti, me estaba llorando recién que había poco la olla, pero tenés de todo un poco. De todo lo que hay no falta nada, los Chingoletti. Ensalada, carne asada, pero hay de todo, Chingoletti. ¡Qué grande, Se están castigando con todo hoy, El saludo grande para toda la gente que anda prendida a la sintonía de la radio, Guillermo
¿Cómo andás, Guillermo Icardo, amigo por los Pagos Dolores? ¿Todo bien? Hola, Marce, buenas noches. Dice, saludos igualmente para vos, amigo Guillermo Icardo. Te mando un saludo grande. Hace rato que no te veo, ¿eh? Te mando un saludo grande, Guillermo, ahí por los Pagos Dolores, ¿eh? Alejandro Tamaro, hola, muy buenas noches. Marcelo, ¿cómo andás? Dice, ¿todo bien, Alejandro? ¿Cómo anda usted por los Pagos de Buenos Aires? ¿Hace frío ya no? Debe estar medio fresco también, por todos lados hace frío, ¿eh? No, te ha venido el fresco con todo. Y bueno, estamos en la época que va a ser. Hace unos fríos bárbaros, pero bueno, hay que abrigarse, no queda otra, ¿eh? Edgardo, me encontré. La historia del asilo es por Juan José Martínez, no por Carlos Ramón Fernández. Ah, puede. Hay un tema que hace Carlos Ramón Fernández que no se llama así, me parece que tiene que ver algo con el asilo, pero claro, no debe ser el apellido, el nombre ese de ese tema, ¿eh? Así que bueno, ahí vamos a. Le vamos a buscar un rato. Bájelo por Juan José Martínez, si está ese, el del asilo, y después, bueno, veremos qué le encontramos, ¿eh? Otro mensaje más dice por acá: hola Marcelo, buenas noches, pasame el Jaguar Overo, Eduardo Posada. El Jaguar Overo. Bueno, vamos a ver si hacemos tiempo, pues largo ese como Esperanza Pobre, ¿eh? Así que bueno, vamos a seguir compartiendo la música, Héctor Agardo. Vamos con el tema que me pidieron hace un rato, el de Enrique Aguirre, que le dije, creo que se llamaba así, o Lucas Aguirre, le dije, ¿ver? No, Lucas Aguirre, una milonga de Lucas Aguirre, que me dijo que llevaba como título el tema de Héctor Agardo que teníamos por ahí, baile, ¿cómo era? Baile de estancia. La verdad que sí, Marce. Y eso que estamos vecinos, jaja, Guillermo. Hace rato que no te veo, ¿eh? Por ahí te cruzaba, por ahí no te he visto, ¿eh? Si no, no sé, capaz que andás disfrazado, porque no te conozco, Guillermo. Capaz que te disfrazás o no, ¿eh? El saludo grande, Guillermo. Y hace rato que ya nos vamos a encontrar en alguna pasada por ahí. Vamos entonces con este tema musical de para el amigo Pereira de los Pagos de Rauch, que los había pedido un tema, Lucas Aguirre. Así que bueno, el que tenemos esto, ¿eh? Así que con lo que hay, lo vamos a tratar de conformarlo a Pereira, ¿eh? Baile de estancia, me dijo que se llamaba el tema. Vamos con ese tema entonces y se lo vamos a dedicar también para Raúl Faría, que le gusta el tranco de oso, ¿eh? Gustavito Uriberri, ¿te gusta esto a vos? Ah, sí, también te gusta. Así que Lucas Aguirre, para Gustavito Uriberri, Raúl Faría y para el amigo Pereira de los Pagos de Rauch.

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1: Muy bien, mis amigos, ahí estamos con todos ustedes compartiendo Anochecer Campe, escuchando los audios y atendiendo alguna llamada por teléfono también, ¿eh? Se venía comunicando el amigo Ñato Marrero de los Pagos de Pila. ¿Cómo andás, Ñato Marrero? ¿Todo bien? Saludo grande para el Ñato Marrero, que anda prendido la sintonía de la radio, ¿eh? Y quiere escuchar la payada mía con Marquesine. Dice, bueno, en un rato te lo vamos a pasar, Ñatito Marrero. Muchas gracias, Ñato, por comunicarte. Te mando un saludo grande, ¿eh? El Mula Pereira, che, se venía comunicando, ¿eh? El Mula Pereira se le complica para llamar porque tiene poca señal adentro

del puesto y tiene que salir afuera y dice que hace un frío bárbaro. Tuvo que poner el poncho encerado, todo, no sé cuántas cosas he hecho para poderme llamar, Me va a tener que llamar en verano, Mula, mucho frío se va a salir afuera. Y ya para que tenga que andar costeando la casa, dice, toda la vuelta, hasta que encuentra señal, Está muy, muy problemático con la señal, Así que se le complica, así que tengo que ponerse el poncho encerado, una capucha, no sé, salió un ponchado para afuera, para poderme llamar a mí. Emulita Pereira, te mando un abrazo grande, amigo. Dice que le mande saludo a Alfredo Alberto Álvarez, Saludo grande de parte del Mula Pereira. Aire, que le pase una milonga de Huenchul. Búsqueme esto, Ricardo. Por acá también dice, ¿cómo andás, paisano? Acá estoy escuchando en Juancho, con frío, hermano. Dice, buen programa, abrazo de dos vueltas, campero. Dice, el amigo Luis Gómez me mandó acá el otro, acá no lo tengo agendado en este, ya lo vamos a agendar también, a Luis Gómez de los pagos de General Madariaga, ¿Cómo anda, amigo Gómez? ¿Todo bien usted? Todo tranquilo por los pagos de Juancho Madariaga. Y me mandó una foto acá, la salamandra encendida tiene, y le ha puesto una olla, pero de varios litros de agua arriba, Como para pelar un chancho la se está preparando Luis Gómez. ¡Qué grande! El agua arriba de la salamandra, tenés agua caliente para lo que necesité. Es lo mejor que hay. Así que el saludo grande para Luis Gómez, gracias por andar ahí prendido a la radio, tan calentito adentro con este frío, la gente está ya a esta hora, están al lado de la salamandra, el estufa hogar, ahí prendido algunos, al lado del calefactor, así que son las 20:33 minutitos y estamos con todos ustedes nosotros compartiendo Anochecer Campero por la M1420, la radio de General Conesa. Por acá tengo más mensajes, saludos Juancito González, dice que está preparando el churrasco y se va a comer dentro del camión porque hace mucho frío, Juancito González. Y bueno, Juan, te vas a tener que acobachar entre el camión, no te queda otra, Chingoletti, Javito, me contestó medio así nomás, porque está comiendo asado, ensalada, de todo tiene, pero es como, viste, oveja que va, la pierde el bocado, dice, y no quiere hablar mucho Chingoletti porque está perdiendo el bocado y los que hay de Chiapa tiene más gente, y va a comer poco, así que Chingoletti, después hablamos, Chingoletti, come tranquilo. Saludos para Javito, lo único que escuché que dijo, así que está, no, tiene un hambre barro, Chiapa con este frío, se ofrece peón. Rural dice, busco puesto con conocimiento de hacienda, manejar tractor, con referencia, me mandan por acá. Así que alguno que por ahí necesite algún gaucho para trabajar en el campo, bueno, acá tiene, este hombre se está ofreciendo. Cualquier cosa se comunican conmigo y le pasamos el contacto, que con conocimiento de hacienda, maneja tractor y con referencia, así que para cualquier cosa, ahí está. Así que si alguno anda necesitando, acá tenemos un amigo que anda buscando trabajo, ¿quién más me manda mensaje por acá con foto y todo, che? Guillermo Icardo, me mandó un mensaje por acá. Guillermo ya se ríe, Guillermo, le digo yo, si andas disfrazado que no te veo, Dolores. Dice, ¿qué me mandó? Mirá, capaz de cuando esté, échate, te acercás, Marce, dice, bondiola, mirá vos la bondiola, che, y avísame cuando esté, me voy a arrimar, Guillermo, querido, te mando un abrazo grande, y cuando esté, pegame el grito, vamos a probarla, a ver cómo está. Por acá tengo otro mensaje más que dice, hola, campero, mandale un saludo a don Chato Almada, que se está haciendo un buen estofado en la casilla, dice, de parte de Ezequiel Pastorino. De Ezequiel Pastorino y de la estancia La Colorada. Gracias. Dice, mirá vos el Chato Almada. No, Chato es cocinero, no, Chato es parejo, es completo, Saludo grande para Chatito Almada, Se está haciendo un buen estofado. Dicen, ahí en la casilla donde andan alambrando. Así que, Ezequiel, muchas gracias por el mensaje. Saludo grande y gracias por estar prendido a la radio ahí por el campo, Ahí anda Chatito Almada. Le mando. Estos andaban en junto en Yunta siempre y es muy amigo mío y me escucha siempre la radio. Y nomás que yo me olvido saludarlo. Allá en el fondo está. Allá como quien agarra para la aviación y le metes un montón de kilómetros. Un hombre alto, robusto, gran jinete de los Pagos Dolores. ¿Sabés quién es? El Polo Mangudo. Le mando un saludo grande para mi amigo el Polo Mangudo. Polito Mangudo, ¿me estás escuchando por ahí? Seguramente allá cerca de Toldo, por ahí anda, en el campo. Pero también es medio complicado con el tema del teléfono, porque ahora se ha comprado un teléfono de estos modernos y no lo entiende mucho, me dijo la otra vez. Dice que una vez me quiso llamar y salió prendiendo la radio en el teléfono. Estaba en vivo. No está con mucho con la tecnología, mi amigo el Polo Mangudo. Pero cuando le agarre la mano, guarda, Así que el abrazo grande, Polito Mangudo. Te mando un saludo.

0: Andamos bien, Quique. Un lote había en el taller el otro día, ¿eh? Un montón había, ¿eh? Pero este jueves vamos a ver si podemos estar. Si Dios quiere, andamos bien, andamos bien, así que seguramente vamos a estar por ahí. Te mando un saludo grande. Orlando Insaurralde, muy buenas noches, paisano. Dice, ¿cómo andás, Marcelo? Acá al lado del fogón, mateando y escuchando el mejor programa, dice Nocturno. Qué grande. Bueno, muchas gracias, amigo, ¿eh? Si tenés la payada, Dousati Marquesini dice, para escuchar. Buen programa, como siempre, Marcelo. Muchas gracias, Orlando Insaurralde. La tengo pedida por ahí, por el Yatito Marrero, y ahora me la pide Orlando Insaurralde, así que muchas gracias por pedirlo, lo poco que sabemos hacer. Gracias, Orlando Insaurralde. Te mando un saludo grande a la distancia y gracias por estar prendido en la radio, ¿eh? ¿Quién más tengo por allá? Hola, saludos, dice Miguel Fontana. ¿Cómo anda Miguel Fontana? ¿Todo bien? Mirá ya quién apareció. Claro, ahora como ganaron, ganó Gato Verde usted el otro día. ¿Y quién apareció ahí? Hace rato que no gana y no apareció mal, Tero Aguirre. No sé qué le pasó. Ahora apareció, mirá. Hola Marcelo, pasame un tema. El huracán dice gracias. ¿Cómo andás, Terito Aguirre? Por fin apareciste. Te habías perdido, no apareció más. No, no, cosi, claro, si no ganan nunca, se esconden abajo de la cama. Ahora está. Raúl Faría también me cacareó el otro día porque habían ganado, ¿eh? Pero qué cosa este Raúl Faría también. Y ahora aparece el Tero Aguirre, mirá. Pero qué cosa, ¿eh? ¿Cómo andás, Terito Aguirre, tanto tiempo? Mi amigo, el Tero Aguirre. Le mando un abrazo grande para vos, Terito querido, y toda tu familia. Esto, Edgardo. Vamos con el tema, el reencuentro en la tapera, creo que era por Juan José Martínez. ¿Y qué más tenemos? Vamos a ir con dos temas, porque ya hablé demasiado.
1: El huracán.
0: El huracán. El huracán. Bueno, vamos. Bueno, póngalo al huracán. Está como entero aquí, rematar. No, ¿qué le voy a pasar el puñal de los cañetes? ¿Qué huracán? Vamos con ese tema de Juan José Martínez entonces. ¿Y qué otro teníamos, otro Gardo? Cazando con el farol. Muy bien, vamos con esos dos temitas musicales y en un ratito estamos nuevamente con todos ustedes, ¿eh?

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1: Muy bien, mis amigos, ahí estamos y estamos con todos ustedes compartiendo Anochecer Campero por la M1420, la radio de General Conesa. Es la más campera del sudeste de la provincia de Buenos Aires, como todos los días, lunes, miércoles y viernes, de 19:30 a 22. Aquí estamos para compartir Anochecer Campero con todos ustedes. Por acá el amigo Luis Gómez me mandó otro mensaje por acá que dice, sí, hermano, el tema más grande dice que me tengo que bañar. Con razón está calentando el agua, mi amigo. Yo no quise decir nada, me di cuenta que era para eso seguramente, Luis Gómez, pero no quise decir nada. Pero en el campo pasa en esa cosa, que en el campo por ahí hay algunos puesteros que sí, que tienen luz, que tienen todo, y hay algunos puesteros que por ahí están tan lejos del pueblo, lejos de las rutas, que no llega la energía eléctrica, y entonces, bueno, bañarse hay que bañarse, algunos capaz que por ahí no se bañan, pero la mayoría seguramente que sí. Y bueno, no te queda otra que calentar agua en una olla grande, en la salamandra, en la cocina, lo que sea, y ahí te pegás un buen chapuzón, un buen baño, ¿eh? Así que Luis Gómez está preparando el agua para bañarse, ¿eh? Así que le mando un saludo grande, amigo, y péguese una buena ducha. Seguramente se va a bañar después que termine el programa Anochecer Campero, ¿eh? El tema es más grande que me tengo que bañar. La República Argentina que los cobija, jaja, dice. Sos la compañía de la gente de campo, hermano. Dice, exactamente, amigo Luis Gómez, ¿eh? Acá estamos nosotros acompañándolos a todos ustedes, toda esa gente que está en el campo, y más un día lunes que salís el fin de semana, por ahí algunos que trabajan sábado mediodía, otros ya el sábado a la mañana ya se vienen para el pueblo, hay otros que quedan de guardia, otros que quedan permanentemente en el campo. ¿Y qué otra cosa van a hacer? Escuchar radio. La gente de campo, por lo general, les gusta escuchar radio. Algunos miran tele, otros no, y otros tendrán tele en el campo y otros no, y así. Y bueno, somos nosotros los que estamos desde este lado haciéndole compañía con una buena milonga, poniéndole palabras acá del otro lado, diciendo alguna broma sana con respeto, como siempre, para todos ustedes, y haciéndoles una compañía grata para acompañarlos hasta las 22:30, las 23, que la gente ya de campo, algunos se acuestan más temprano, otros me escucharán acostadito, porque al otro día hay que madrugar, la gente de campo se levanta temprano, 4:30, 5 de la mañana, ya andan en pie la gente de campo, es así. En el campo ya apenas quiere aclarar, ya hace rato que están tomando mate, y ya capaz que medio al oscuro tienen el caballo ensillado también, porque la gente de campo es así. Así que bueno, nosotros haciéndole la mejor compañía acá por la M1420, la radio de General Conesa, así que el saludo grande para toda aquella gente de la campaña que se hace compañía con nuestro programa de Anochecer Campero, con el amigo de todos ustedes, como les digo, Marcelo Duzá, que estamos los días lunes, miércoles y viernes haciéndoles la mejor compañía a todos ustedes que están prendidos a la sintonía de la radio, cenando, escuchando la radio, una buena milonga, una buena payada, un chamamé, lo que nosotros le ponemos por acá, siempre tratamos de hacerlo casi al gusto de ustedes. Por ahí alguno me dice, pasame un tema, y bueno, por ahí lo buscamos nosotros, pero por lo general lo hago a gusto de ustedes, el tema que ustedes quieren escuchar, y si está acá en la radio, con mucho gusto se lo pasamos, ¿eh? Así que así es el tema de la radio aquí en General Conesa, ¿eh? Amanda Jiménez, ¿cómo anda, Amanda? No, el otro día le dije que se ha perdido 11 años de programa en la radio, porque el sábado me escuchó por primera vez, dice que me escuchó acá en la radio de General Conesa, y le gustó mucho el tema del programa Sábados Tropical, y entonces le dije que yo estaba los lunes, miércoles y viernes con un programa folclórico, y le hice la invitación, si le gustaba la propuesta, que me escuche, y está ahí escuchándome. Dice, hola, muy buenas noches, ¿cómo estás? ¿Me podés pasar la frazada del abuelo? Dice, por Carlos Ramón Fernández. Ahí la vamos a buscar, pero cómo no, Amanda, muchas gracias, ¿eh? Me dijo, te voy a escuchar. Y ahí está, de palabra, Amanda Jiménez. El saludo grande y gracias por estar prendida a la radio. En un rato te vamos a complacer con Carlos Ramón Fernández con la frazada del abuelo. Y hoy está para la frazada porque hace frío, ¿eh? Rodrigo Girado. Hola, Marce, muy buenas noches. Acá ya está ese, se ha puesto fresco. Estamos mateando al lado de la cocina leña, ¿eh? Te mando un saludo desde Coronel Suárez, de la estancia Los Moritos. Pasame un tema para mi viejo, Víctor Girado, dice, del mismo palo, de José Martínez, que está Beto Regardo, que dice, sigue por ahí, que dice ver más, del mismo palo. José, con Juan José Martínez, será, que está en el campo, acobachado, dice, por el frío, de allá, dice, de la costa atlántica, en la estancia Los Tobianos. que arrancó con su alquiler de caballo. Dice, bueno, le mandamos un saludo grande entonces para este amigo que está acobachado en la estancia allá por la zona de la costa, en la costa atlántica, estancia Los Tobianos, que está arrancando con el alquiler de caballo. Bueno, el saludo grande para Rodrigo Girado, que anda ahí escuchando la radio por Coronel Suárez. El saludo grande. La primera vez que me escribís, Rodrigo, creo, si no me equivoco. Elvira Mori dice, muy buenas noches, Marcelo y Edgardo. Acá escuchando la radio, pasame algún tema del chaqueño para vecino y también para Luis. Gracias, dice, y saludo. Gracias, Elvira Mori, a vos por estar prendida a la radio. Te mando un saludo grande ahí por los pagos Santo Domingo y el saludo grande para Luis en los pagos de Ayacucho, que seguramente también está prendido la sintonía en la radio. Y en que te cueste creer, ya son las 21 horas y nosotros venimos quemando aceite porque tenemos un montón de temas pedidos. Vamos a ver si llegamos con todo. Y tengo un montón de mensajes más y audio para escuchar por acá. Por acá anda el Chuequito Silva. Te mando un abrazo grande, Chueco Silva. El Chuequito Ceja por Santa Teresita. El saludo grande, Chueco Ceja, para vos. Ya vamos a estar escuchando los audios. Ahora cuando vayamos a la música. Por ahí salimos sorteados, dice, y nos enfrentamos el jueves, jaja. Pobre yo, dice. Quique Mossi. Y sí, cómo no, lo vamos a enfrentar a allá, Quique Mossi. Lo que me enteré el otro día y escuché también ahí que anda el amigo, mi amigo Pucheta, che, anda ahí en el taller de payadores. No sabía que estaba el amigo Pucheta también, y lo escuché haciendo una payada, pero se defiende Pucheta, qué grande Nazareno Pucheta, así que bueno, el jueves, si Dios quiere, lo vamos a encontrar a Quique Mossi. Dios quiera que me toque con vos. Le mandamos un saludo grande para Quique. Danielito Suárez acá apareció, buenas noches, Marcelo, dice, ¿cómo andás? Es muy cierto, dice, lo que decís del campo, así es. Si podés, pasame algo de Abel y Bru. Ajá, viste, yo sé que le gusta Abel y Bru. Por ahí tu hijo me había pedido algún tema camperón para vos, así que seguramente va algo de Abel y Bru. Te voy a buscar en un rato para vos, Danielito Suárez. Es cierto, dice lo que estaba diciendo, Bueno, muchas gracias, Daniel. Te mando un abrazo grande. Somos la compañía de todos ustedes que están prendidos a la radio. ¿Qué van a hacer en el campo si no hay una radio apagada? ¿Qué hace? Qué sé yo, no sé, te sentás a la cocina, tomás mate, te cansás de tomar mate y decís, ¿qué? Me tomo otro, pero voy a quedar verde tanto tomar mate. Y bueno, me voy a comer un churrasco. ¿Y después qué decís? Me tengo que acostar. ¿Cómo sabía hacer? Y entonces, habiendo una radio encendida, se quedan escuchando la radio. ¿Cómo volaseaste, este loco Marcelo acá de este lado? Lobito de los Pagos de la Bardén, ¿cómo andás, Lobito? ¿Todo bien? Te mando un abrazo, Lobito. Ahora escucho tu audio también. Por acá anda Danielito Montenegro, de la gente de San Clemente del Tuyú. Buenas noches, Marcelo. Acá venimos viajando, recién salimos de San Bernardo, dice, con mi cuñado, el Titi Daluz. ¿Y se los podrá pasar alguna típica? Muchas gracias, Daniel Montenegro. Se escucha muy bien la radio, dice. Bueno, muchas gracias, Danielito Montenegro, ahí por los pagos de San Clemente de Tuyú. Viene viajando, algo de típica me pide. Bueno, vamos a ver qué te paso en un rato. Hola, Marcia, acá firme, escuchando. Es así. Esa si seguís, ¿qué dice? Escuchando. Esa se sigue escuchando, dice Lucía Riola, El saludo grande, Lucía, te mando un abrazo grande para vos y Julito Rolón, ahí por los pagos de Dolores, que andan prendidos a la sintonía de la radio de General con esa, como siempre. Héctor Edgardo, seguimos compartiendo la música. Me dijo que había quedado por ahí. La historia del asilo, que los habían pedido. Vamos a ver si ese es el tema. Y tenemos otro más, ¿no? Vamos a ir con dos. Y Huenchul, para el amigo Mulita Pereira, que los había pedido, Así que vamos con dos temitas, entonces. La historia del asilo y Saúl Huenchul. Las 21 y un minutito. En este día, el lunes 11 de mayo de este año 2026, en el día del himno nacional.